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2: Son las 20 horas.
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3: ¿Cómo están? Bienvenidos a este reporte informativo de las 8 de la tarde. El gobierno prepara un proyecto para crear una agencia que permita administrar y liquidar con mayor rapidez los bienes incautados al crimen organizado, con el objetivo de destinar estos recursos al fortalecimiento de las instituciones que combaten el delito y a un fondo de reparación para las víctimas. Mientras especialistas ven con buenos ojos la medida, el principal debate político está en que la reforma y norma no incluiría el levantamiento del sector bancario. El exfiscal metropolitano Sur Alejandro Peña explicó que actualmente las incautaciones son realizadas por la Fiscalía con autorización de un juez de garantía y que una vez dictada una sentencia condenatoria, el tribunal decreta el comiso de los bienes. Y un trabajo investigativo desarrollado en conjunto por la Fiscalía SAC de Antofagasta y la sección OS-7 de Carabineros permitió la desarticulación de 3 puntos de venta de drogas que operaban en domicilios ubicados en distintos sectores de la ciudad. La indagatoria recurrió a diversas diligencias especializadas enmarcadas en la Ley 20.000, las cuales acreditaron la comercialización de sustancias ilícitas en los inmuebles y permitieron a los efectivos gestionar las correspondientes órdenes judiciales de entrada, registro e incautación. El operativo concluyó con la detención de 5 personas y el decomiso de más de 1,2 kilos de droga, entre las que se cuenta pasta base de cocaína, marihuana y clorhidrato de cocaína. Y la construcción de 15 viviendas tuteladas para mayores de San Juan de la Costa busca ser reactivada tras 2 procesos de licitación que no lograron adjudicarse. Luego de que el municipio planteara directamente al Ministerio de Vivienda Iván Poduje la necesidad de retomar el proyecto durante su visita a la zona. La iniciativa permanece en manos del Servio y contempla soluciones habitacionales destinadas a personas mayores de la comuna que enfrentan dificultades para acceder a una vivienda. El proyecto cuenta con una recomendación favorable, pero esta tiene una vigencia de 2 años, por lo que ahora deben ser reactivadas y reevaluadas antes de iniciar un nuevo proceso de licitación. En cuanto a noticias, a la hora es todo. Luego a las 21 horas más informaciones.
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Y la música nos acompañaba el español Enrique Iglesias. Compartiendo buena música en este lunes 3 de agosto. Saludando a Lidia, que está de onomástico, de santo, felicidades. A quienes hoy día están celebrando algo especial e importante también. Aprovechamos la ocasión y la oportunidad de brindarles y entregarles nuestros saludos. Y le recordamos que nuestro WhatsApp siempre está activo, disponible para que tome contacto con nosotros al más 569-6752-1729. Para enviar saludos, para pedir canciones, para reportarnos su sintonía, alguna situación que le pueda producir ahí en el trayecto, traslado desde su lugar de trabajo hasta su hogar, o bien usted se va desplazando por algún punto, alguna ruta de la provincia o de la región y ve algo que pueda informarnos, puede comentar a nuestro WhatsApp. Más 569-6752-1729. Camila, llega la música. Todo cambió.

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1: Le contamos que con una amplia participación de vecinos de San Juan de la Costa y visitantes provenientes de distintos puntos de la provincia de Osorno y la región, se desarrolló la segunda versión de la fiesta costumbrista de la cazuela y el milcado 2026, realizada en el gimnasio municipal de Puaucho. Uno de los principales hitos de la jornada fue la venta de más de 450 cazuelas, cifra informada por los propios cocineros principiantes, lo que evidenció el interés del público por la gastronomía típica de la comuna y el trabajo de emprendedores y productores locales. La programación también incluyó el concurso La Mejor Cazuela, donde se premió el sabor, la tradición y la dedicación de los participantes. El primer lugar fue para Aide Mera, del sector de Popoé. El segundo puesto lo obtuvo Leonila Vega, de Guacamapu, mientras que el tercer lugar recayó en Julia Naguil, del sector de Punicahuin. Durante la jornada, la familia disfrutaron además de concursos tradicionales como quién come el choclo más rápido, quién pela la papa más rápido, el tugar-tugar, actividades que complementaron la oferta gastronómica y recreativa del evento. Desde la Municipalidad de San Juan de la Costa, agradecer el apoyo de Cerdatur, el Colegio Bicentenario de Excelencia Misión San Juan, Santo Tomás de Osorno y la Asociación de Productores Cunco, instituciones y organismos que colaboraron en la realización de esta actividad.

0: Son las 20:18, 8 de la tarde y 18 minutos, pero en México son las 6 de la tarde con 18 minutos. Hay una diferencia de 2 horas, ellos van con un desfase de 2 horas más temprano que en Chile. ¿Y por qué hablo de esto? Porque yo le cuento que a esta hora estoy a través de la línea telefónica con el cantante rock pop, si se le puede llamar, Saúl González. Él es mexicano y está en la línea para saludar a la gente de Chile, de Los Muermos, de Puerto Octay, de Puyehue, de la región y de nuestro país. Y también tiene algo importante que comentarnos. ¿Cómo estás, Saúl? Qué gusto de saludarte. Buenas tardes.
1: Buenas tardes. ¿Cómo estás? ¿Qué tal? Un abrazo desde acá, desde México.
0: Bien, igual. Saúl, bueno, tuvimos el contacto y agradecemos a Ana María, quien es la que nos hace muchas veces los contactos para la promoción de artistas. Lo hicimos hace un tiempo atrás en el otro programa, en Entre Líneas, donde también sacamos varios artistas al aire que promocionaban su música. Saúl González quiere ingresar a nuestro país, quiere que la gente de Chile lo conozca. En primer lugar, ¿quién es Saúl González?
1: Bueno, Saúl González, se podría decir, es un cantautor, productor, multiinstrumentista, que ha estado retirado de los escenarios ya por un poquito más de 15 años y estoy de regreso y con unas ganas enormes de conectar con la gente de Chile.
0: Por supuesto, tú, bueno, hay un álbum que se está estrenando, que dentro de ese álbum hay una canción que tú estás destacando más, que se titula Traición, del álbum titulado 1995. Este álbum es el primero, el segundo, ¿qué número de álbum es el cual tú estás ya promocionando parte de estas canciones?
1: Se puede decir que es el primero, ahora en mi regreso. Sí, como comento, mi retiro fue, pues yo creí que era definitivo, y ahora en mi regreso, pues quise comenzar con un tipo de terapia, ¿no? Y escribir canciones que tengan un sonido muy característico de los años de los 1990s, y específicamente por 1995, dándole un sonido de nuestro rock en español, ¿no?, acá de Latinoamérica, que se popularizó muchísimo en aquellos años.
0: Claro, y toda la canción tiene harto instrumentación de guitarra, hay una atmósfera de mucho protagonismo también. Estuvimos viendo parte del videoclip, que está bastante interesante, para que al final de esta entrevista también ahí puedas dar tus redes sociales y la gente te pueda conocer más. Tiene bastantes arreglos, se nota mucho la canción, muy buen trabajo.
1: Muchas gracias. Como comento, la intención fue crear algo atemporal, algo un tanto vintage para las nuevas generaciones, pero pues, en mi contexto es realmente lo que yo hacía en aquellos años, ¿no? Y para como regreso a mi carrera, pues quise como que sanar y cerrar ese ciclo y cerrando con ese álbum de 1995. Y sí, eso es lo que esperamos, que la gente conecte con ese sonido de aquellos tiempos.
0: Saúl, saliendo un poquito del contexto de la canción Traición que estamos escuchando de fondo, tú también estás trabajando en algunas producciones con algunos otros artistas en Argentina, en nuestro país, en México y en Latinoamérica en general.
1: Y mira, la canción Traición es un tanto fuerte, así es que quisimos como hacer acto de presencia con un tema un tanto fuerte, así que habla de una se podría decir de una experiencia del pasado que de esta manera quisimos como cantarla como un grito de desahogo y de cerrar un ciclo, así que sí es un tanto fuerte, habla de una traición. Y lo voy a dejar un poquito ahí en el aire, ¿no? Podría ser de mi parte la traición o parte de la otra persona, así que va a depender el contexto, ¿no? Y depende a quién le preguntes, así es que... Y siendo con tu pregunta, sí, por el momento sí he colaborado con un productor acá de Argentina, un tanto buscando el apoyo y el y darle, diversificar el sonido que estoy buscando. Así es que para mí es muy importante conectar con gente, con experiencia, y que me dé un poquito de su feedback. Por decir yo crecí en Estados Unidos, entonces mis influencias son un tanto, se podría decir que un tanto anglosajonas también, y por eso igual me rodeo con gente. Por el momento yo radico en México, tengo ya algún tiempo radicando en México, como mexicano, claro, me considero mexicano, pero igual como te comento, sí, pues trato de conectar con la escena local de artistas emergentes y artistas independientes. Y bañarme un poco de la cultura, ¿no? De Latinoamérica, comenzando por México y extendiéndose al resto de Latinoamérica.
0: Por supuesto, sabe que estaba mirando por acá en tu foto, porque Ana María también nos envió parte audiovisual de tu estilo, y te parece mucho a Rodrigo Espinosa, el marido de, o sea, cuando partió Rodrigo Espinosa, el marido de, que también es cantante chileno, pero ya está radicado en México hace muchos años, el marido de Yuri. Tiene ese estilo rockero, metalero, pero con un estilo musical bastante diferente.
1: Claro, sí, buscamos un poco el contraste. Y sí, conozco un poco de Rodrigo, ¿no? Que ya se instaló por acá hace muchos años acá en México. Sí, igual tengo muchísimas influencias de artistas también, de otros artistas acá de Latinoamérica. Y sí, pues el look es un tanto agresivo, se podría decir un tanto rockero, metalero. Y buscamos ese contraste, ¿no? De que muchas veces juzgas el libro antes de leerlo. Así
0: Claro,
1: es
0: por las
1: que, pues
0: apariencias,
1: la imagen
0: justamente.
1: es, claro. Y entonces, yo busco la libertad. Es la manera de expresarme y manera de presentarme al mundo. Y es muy auténtica. Y habrá gente que le sea un poco informal, ¿verdad? Pero pues habrá gente que conecte con esa libertad, ¿no? Y es lo que tratamos de transmitir un poco en el look, que es muy natural, así soy yo en mi día a día. Parecería que fuera un personaje, pero así soy. Y la música, pues, es una extensión, ¿no? De la persona, y buscamos pues que haya congruencia y identidad, ¿no? Y una propuesta así muy honesta.
0: Por supuesto, bueno, esta canción, Traición, la cual tú estás promocionando, es una historia vivida, traición de pareja entre ella o él. Aquí cualquiera de los dos puede tener esa sensación, o no sé si llamarlo maldad, pero sí esa forma de actuar de repente como es la traición. Saúl, bueno, tu tema, porque eso es lo que me comentabas hace un rato atrás, que tiene que ser ya sea de él, de parte de él o de parte de ella. Es una traición y de eso basa principalmente la canción. El álbum
1: Claro.
0: 1995 ya está en las plataformas digitales, y dentro de ese álbum está esta canción que se titula Traición.
1: Así es, ya está en todas las plataformas digitales y en YouTube, y pues lo vas a encontrar en prácticamente todas mis redes sociales, que es Saúl González Oficial, y obviamente Spotify, en todos las plataformas digitales de streaming, como le llaman por acá.
0: Para poder descargarla ahí. Te dejo los micrófonos,
1: Claro.
0: Saúl, para que te despidas y presentes este tema promocional aquí en la Radio Acogida.
1: Okay, antes que nada, muchas gracias por tu espacio, por darte el tiempo de esta charla y ayudarnos un poco a darnos a conocer allá en Chile. Les mando un fuerte abrazo a la gente de Chile y espero muy pronto poder saludarlos y verles en persona. Y pues le dejamos la canción Traición, y se las encargamos de que se den la oportunidad de escucharla.
0: Un abrazo, Saúl. Lindo día.
1: Igualmente, hasta luego. Chao.

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1: Son las 20 horas y 30 minutos.
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Nos separan tan solo 25 minutos de las 9, restan 25 minutos para las 9 de la noche en este Volviendo a Casa de hoy lunes 3 de agosto. Estamos comenzando esta prácticamente semana completa a contar de hoy. Esperamos que este mes de agosto, si julio tal vez no fue muy bueno, esperemos que agosto sea un mes excepcional en todos los sentidos. A cuidarse, hay mucho cambio de temperatura, principalmente en este mes del año. Así que hay que estar cuidado, abrigado, para no enfermarse, no resfriarse y poder pasar agosto de la mejor forma posible. Más 569-6752-1729. Le recordamos que nuestro WhatsApp siempre está ahí activo y disponible para que sea parte de esta programación.

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1: Le contamos que con una alta participación de familias, niños y niñas se desarrolló la primera versión del Puerto Kid en el gimnasio de El Herce Histórico en la capital regional. Actividad organizada por la Dirección de Desarrollo Comunitario de IDECO, la Delegación Municipal de El Herce y la Oficina Local de la Niñez. La jornada reunió cerca de 25 stands, entre los que destacaron los de la Armada, la Fuerza Aérea, Carabineros y Seguridad Pública Municipal. También participaron espacios culturales como la Biblioteca Pública, que ofreció sesiones de cuentacuentos, además de la Oficina Local de la Niñez, que organizó actividades recreativas como Pinta Carita para los más pequeños. El delegado municipal de El Herce, Cristian Pino, valoró la convocatoria y señaló que la alta asistencia evidenció el interés de la comunidad por este tipo de instancias, destacando que contribuyen a fortalecer la convivencia vecinal y a generar espacios seguros para que las familias compartan y participen en actividades recreativas.

Seguimos compartiendo buena música en esta noche del día lunes 3 de agosto. Saludando a Lidia, que está de onomástico. Felicidades, que la pasen muy bien las Lidias, quienes hoy están de cumpleaños o bien celebrando algo especial o importante. Para usted que está en casita ya, escuchando nuestra programación, saludos para quienes tal vez aún se mantienen trabajando y nos sintonizan en su local comercial, en su lugar de trabajo. Ya queda poquito para el cierre, para finalizar esta jornada. Y para quienes se están preparando, para quienes ya están iniciando una jornada nocturna, esperar que sea con éxito, que no tengan ninguna novedad al momento de estarla entregando el día de mañana, cuando hagan ahí el cambio de turno. Saludos para usted que va conduciendo, no va sintonizando, va escuchando la radio, tal vez en Los Muermos, en Puerto Octay o en Puyehue.

Alejandro Fernández junto a Cristian Nodal para acompañarnos en la música a esta hora, solo 7 minutos de las 9. Nos separan solo 7 minutos de las 21 horas compartiendo la programación de Volviendo a Casa en este lunes. Hasta las 10, como cada día de lunes a jueves, siempre en este mismo horario, para que usted sea parte de esta programación y nos pueda ahí contactar, nos pueda escribir al +569 6752 1729.

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2: Son las 20 horas y 59 minutos.
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3: ¿Cómo están? Bienvenidos a este resumen informativo de las 21 horas. Este lunes, la Comisión de Minería y Energía del Senado hizo un balance de los cortes y la reposición del servicio eléctrico a raíz de los recientes temporales en nuestro país, así como también las medidas adoptadas para la compensación de los clientes afectados. La presidenta de la instancia legislativa, la senadora de la DC, Yasna Proboste, partió recomendando que las empresas eléctricas han respondido con mayor celeridad que, por ejemplo, las empresas de agua potable ante la emergencia. La ministra de la cartera, Jimena Rincón, aseguró que los eventos del mes de julio, comparados con los de agosto de 2024, significaron un 47% menos de clientes afectados en el pic de la contingencia. Y la región del Biobío tiene una Seremi de la Mujer y la Equidad del Género, luego de meses en que Antari Varela no pudo asumir la titularidad de esta Secretaría Regional. De todas maneras, el Partido Cristiano de Chile conservó el cupo con el nuevo nombramiento y se trata de Michelle Vera Machuca. Desde la delegación presidencial confirmaron este lunes oficialmente a la nueva Seremi de la Mujer y la Equidad del Género en la región del Biobío. Vamos a otra noticia. El viceministro de Obras Públicas, Transporte y Telecomunicaciones, Luis de Grange, ratificó que la doble vía proyectada para Chiloé se mantiene entre las prioridades del gobierno. La autoridad abordó el tema durante la apertura del Bypass Castro Chonchi, obra vial de 16 kilómetros que tardó 13 años en concretarse. En cuanto a noticias, a la hora es todo. Luego a las 22 horas más informaciones.
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El chileno Luis Jara para acompañarnos en la música a esta hora de la noche, en este lunes 3 de agosto, en este mes, pues, ¿eh? Mes. ¿Cuánto lleva? Mes octavo. Octavo mes para este 2026. Saludos muy especiales para ustedes que se han mantenido en nuestra sintonía, para quienes tal vez recién se vienen incorporando, integrando a esta programación. Quédense con nosotros hasta las 10 y después de las 10 y hasta las 12 llega Entre Líneas con Cristian Santana, para que no se lo pierda, una bonita programación con bonita música y también con muchas informaciones. Nos puede contactar más 569-6752-1729.

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1: Oiga, ¿usted sabe qué pasa con el Juriel, este entarro? Bueno, de hecho, esta conserva que viene en este tarro sirve para realizar muchas preparaciones y ya se está echando de menos. En las últimas semanas, los consumidores han notado la desaparición o la escasez del Juriel en las góndolas de supermercados y almacenes. Una parte de la respuesta al interrogante sobre qué está pasando con el pescado guarda relación con la caída en las capturas luego de que las embarcaciones comenzaran a detectar una inusual ausencia del recurso en las zonas donde habitualmente se concentra. Sin embargo, la otra parte aún se está estudiando. La principal hipótesis apunta a las condiciones oceanográficas asociadas al fenómeno del Niño, que podría estar modificando la distribución y el comportamiento de los cardúmenes. Es así que el escenario ha abierto otras interrogantes como ¿dónde se encuentra actualmente el Juriel? Y si se trata de un desplazamiento temporal o no. Respecto a la hipótesis, el académico de la Facultad de Ciencias de la Universidad de La Serena, Cristian Araya Jaime, explicó que a través de un comunicado que el Niño calienta y reorganiza el océano, y eso puede cambiar dónde se concentra el Juriel, ya sea más lejos de la costa, más hacia el sur o a otras profundidades. También puede modificar la disponibilidad de alimento y las condiciones en que sobreviven las larvas y juveniles. Por eso, durante un evento cálido podría haber menos Juriel disponible en un sector, aunque la especie siga presente en otras áreas, según señaló. También mencionar de que en la ecología de zonas áridas agrega que hay también probabilidades y posibilidades. Ahondando en esto, en un tema de genética, advirtió que no basta con observar una baja de captura en una semana o en una caleta. Se debe comparar cruceros científicos, registros de pesca, tamaño de los peces, presencia de huevos y larvas y datos del océano como temperatura, corriente y productividad. Bueno, hay una de las hipótesis, sería que el Niño, o el fenómeno del Niño, no, porque aquí no tiene nada que ver el Niño, es el fenómeno del Niño. Ese se caracteriza en dos, está el Niño y la Niña. Son fenómenos diferentes y distintos. Pero el fenómeno del Niño estaría siendo prácticamente el responsable de la escasez del Juriel en el mercado chileno. Y esto produce de que las aguas del océano concentren una calor mucho más alta que la que ellos pueden estar y se van retirando desde el lugar, y por eso se genera la escasez de este producto bastante cotizado por el chileno, como es el Juriel.

Quiero tremenda canción, llegaba en la voz de Daniela Romo. Son las 9:23 ya, 21 horas y 23 minutos. Le recordamos que nuestro WhatsApp sigue activo, disponible para que nos contacte. Más 569-6752-1729. 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

Le contamos que un funcionario de Carabineros resultó con lesiones leves tras ser atropellado mientras cruzaba un paso peatonal debidamente habilitado en Achao, en la comuna de Quinchao. De acuerdo con la información entregada por el teniente Nicolás Rivas, de la subcomisaría de Achao, el hecho ocurrió cuando el uniformado se había ya retirado de su jornada laboral y atravesaba un cruce peatonal señalizado, momento en que fue impactado por una camioneta. Tras el accidente, el personal policial fiscalizó al conductor del vehículo, constatando que la camioneta no mantenía documentación vigente y que el hombre, mayor de edad, no portaba licencia de conducir. Los antecedentes fueron puestos a disposición de la justicia para determinar las causas y responsabilidades. Por su parte, el carabinero fue trasladado inicialmente al hospital de Achao y posteriormente derivado al hospital de Castro para descartar posibles fracturas. Luego de los exámenes médicos, se confirmó que presentaba lesiones de carácter leve.

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1: Son las 21 horas y 31 minutos.
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Y la música nos acompañaba el tremendo Marc Anthony. 22 minutos, ya restan de las 10. 22 minutos aún nos quedan de programación para compartir en esta noche del lunes 3 de agosto. WhatsApp activo, disponible para que nos contacte, más 569-6752-1729. Sea parte de este Volviendo a Casa.

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1: Mire, le contamos de que este lunes la Cámara de Diputadas y Diputados tiene contemplado la discusión de dos proyectos de ley relacionados con la carrera de perros en Chile. Uno de ellos buscaría derechamente prohibir esta actividad, mientras que la otra busca generar un marco legal para regular esta práctica. Como antecedente, la carrera de perros son una actividad que se remonta desde hace varias décadas, concentrándose principalmente en la zona centro-sur del país durante la época de fiestas patrias, aunque también tiene lugar durante todo el año. En pocas palabras, consiste en hacer competir a estos canes, en su mayoría galgos, debido a su rapidez en lo que se conoce como canodromos. Se trata de una práctica que, aunque no está regulada, tampoco está prohibida, lo que ha derivado en un ecosistema informal donde, a lo largo de los años, se ha advertido una serie de situaciones de maltrato que diario viven cientos de galgos a lo largo del país. Organizaciones como Galgo Chiles ha advertido que este tipo de prácticas conlleva un estrés importante para el animal, así como graves perjuicios para su salud. Ahora, el Congreso definirá si la solución a esta problemática pasa por regular las carreras de perros o prohibir derechamente su realización. Esto es lo que se propone cada uno de los proyectos de ley.

Mira, le contamos de que un millonario robo afectó durante el pasado fin de semana al presidente del Club de Deportes Puerto Montt, Patricio Andrade Oyarzún, en su casa ubicada en la comuna de Puerto Varas. Según la información conocida hasta el momento, delincuentes ingresaron a la vivienda ubicada en el loteo Altos de Llanquihue, en la ruta CH-225, y que se encontraba sin sus moradores al momento del atraco, durante la madrugada del sábado 1 de agosto. Una vez en el lugar, los ladrones se escaparon por el cierre perimetral, forzando una ventana del dormitorio de visitas, y de esta forma ingresaron al inmueble, sustrayendo dos tablets, un notebook, joyas y carteras, para luego huir con el botín. El afectado denunció el hecho ante carabineros de la Primera Comisaría de Puerto Varas, específicamente que las pérdidas alcanzarían a un cuantioso avalúo de alrededor de 100 millones de pesos. Además, informó que la propiedad no cuenta con cámaras de seguridad. El Ministerio Público de Puerto Varas dispuso que la investigación sea desarrollada por la sección OS-9 de Carabineros y que funcionarios del Laboratorio de Criminalística, la BOCAR, efectúen diversos peritajes en el lugar para ver y corroborar el robo que se habría realizado con fuerza en la casa del presidente de Deportes Puerto Montt, la cual está ubicada, bien digo, ahí en la comuna de Puerto Varas. Oiga, 100 millones de pesos en especies habrían robado delincuentes en esta propiedad.

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1: Tantos deseos de ti, ahí estaba el chileno Andrés de León. Nos vamos, comenzamos ya a despedirnos de este Volviendo a Casa de hoy, lunes 3 de agosto. Muchas gracias por su sintonía. Quedan invitadísimos para volvernos a juntar mañana, siempre a contar de las 19 horas después de la tarde para todos, que conduce Javier Santana. Un abrazo, quédense con nosotros. En instantes ya se inicia Entre Líneas. Que estén bien. Hasta mañana. Chao.

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1: Son las 22 horas y un minuto.
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2: ¿Cómo están? Bienvenidos a este resumen informativo de las 10 de la noche. De un fracaso tildó la abogada de los hijos de Julia Chuñil, la investigación que lidera la Fiscalía de Los Ríos por la desaparición y muerte de la mujer en Máfil. La profesional criticó que siga incautando el domicilio de los hijos pese a que no existían diligencias en curso. Los tres hijos de Julia Chuñil fueron formalizados en enero de este año por su presunta responsabilidad en el parricidio de la mujer que se mantiene desaparecida desde noviembre de 2024, de los cuales solo uno se encuentra en prisión preventiva, mientras que los otros dos están con arresto domiciliario. Y el presidente José Antonio Kast sostuvo una reunión con los senadores de la Unión Demócrata Independiente UDI en el Palacio de la Moneda. La instancia convocó a los parlamentarios Javier Bacalla, Sergio Gaona, Gustavo Sangüesa, Enrique Van Rieselberg y Iván Moreira. En el encuentro también estuvo presente el viceministro del Interior y la Secretaría General de Gobierno, SEGEGOB, Claudio Alvarado. La reunión se desarrolló en el marco de las actividades de coordinación entre el Ejecutivo y las bancadas del Congreso, con miras a la votación clave de la mega reforma en la Cámara Alta. Y luego de que se informara el fallecimiento de Emilia Paz Cárdenas Martín, hija del alcalde de Río Negro en la provincia de Osorno, Sebastián Cruzat, la comuna continúa impactada por su partida tras enfrentar una prolongada enfermedad. La noticia dada a conocer durante el pasado fin de semana generó numerosas muestras de apoyo hacia la familia desde distintos puntos de la provincia y de la región de Los Lagos. Quienes conocieron a Emilia la recuerdan como una joven de destacado desempeño académico con la aspiración de estudiar medicina. En cuanto a noticias, a la hora es todo. Luego a las 23 horas más informaciones.

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Hola, buenas noches, ¿cómo está usted? Bienvenidos a Entre Líneas, la red acogida. Hasta la medianoche le vamos a acompañar de lunes a jueves con una delicada programación musical y con notas interesantes para finalizar este día. Bienvenidos.

Entre líneas, Red Acogida, acompañándoles en este día lunes 3 de agosto. Antonio Walker, presidente de la Sociedad Nacional de Agricultura, SNA, aseguró que el reciente sistema frontal dejó un escenario crítico para la agricultura y advierte que los daños en infraestructura, vivienda y predio agrícola son millonarios, especialmente en el norte. Con más de 40 años de experiencia en el campo, el exministro de Agricultura aborda los desafíos que enfrenta la industria, desde los daños causados por el río atmosférico hasta las tensiones comerciales con Estados Unidos y las denuncias de ONG sobre condiciones laborales. El dirigente gremial afirmó que el cambio climático ya es una realidad que obliga al sector a adaptarse con nuevas tecnologías y genética más resistente. Algunas notas para compartir cuando estamos en Entre Líneas, en la Red Acogida.

Continuamos acompañándoles en la noche de este 3 de agosto en la red Acogida, en Entre Líneas. El índice mensual de actividad económica IMASEC, luego de 5 meses consecutivos de deterioro desestacionalizado, logró un junio más auspicioso, creció 2,4% en comparación con igual mes del año anterior. Esto gracias al crecimiento de la minería, los servicios y también el comercio. Con este resultado, Chile lograría eludir con un mínimo margen una recesión técnica, ya que el índice de junio fue mayor al que proyectaban los analistas. La cifra de junio cobra especial relevancia por la señal que aporta para el segundo trimestre del año. Además, el dato será clave para las futuras decisiones de política monetaria del Instituto Emisor, dado que un mayor dinamismo económico podría influir en las expectativas respecto a las tasas de interés. Somos Entre Líneas, acompañándoles en la red Acogida, junto a ustedes.

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1: Son las 22 horas y 30 minutos.
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Una delicada programación musical y noticias importantes, tanto nacionales como internacionales, en esta noche del lunes 3 de agosto en la red Acogida. ExxonMobil y Chevron, las dos petroleras más grandes de Estados Unidos, reportaron sus mayores beneficios en años durante el segundo trimestre del 2026, con ganancias conjuntas de cerca de 26.600 millones de dólares. Estas, impulsadas por el encarecimiento del crudo durante la guerra con Irán. ExxonMobil ganó 14.525 millones de dólares entre abril y junio, más del doble que en el mismo periodo del 2025 y su mayor beneficio trimestral en cuatro años, mientras que Chevron obtuvo 12.072 millones en el mismo periodo, casi cinco veces más que un año antes y su mayor ganancia trimestral en al menos seis meses. Sigamos acompañándoles con buena música a través de la red Acogida, Puerto Octay, Puyehue y Los Muermos.

Entre líneas, para estar junto a ustedes con nuestra música en esta jornada, el ministro de Relaciones Exteriores, Francisco Pérez Mackenna, realizará una visita oficial a Brasil desde mañana y hasta el día miércoles, donde sostendrá reuniones tanto en Brasilia como Sao Paulo, con el objetivo de profundizar la cooperación bilateral en materia de seguridad, integración regional, comercio y también inversiones. La agenda comenzará en Brasilia, donde el canciller se reunirá con su par brasileño Mauro Vieira, además de participar en una comisión bilateral de ministros en el Palacio de Itamaraty. Posteriormente, en Sao Paulo, el secretario de Estado encabezará una serie de encuentros con autoridades y representantes del sector privado para fortalecer los vínculos políticos y económicos entre ambos países. Sigamos compartiendo nuestra música en la red acogida en esta noche de lunes.

Revisamos el clima, ¿le parece? En esta noche, en Los Muermos. Vamos a ver de inmediato cuáles son las condiciones meteorológicas que presentamos en nuestra casa matriz de radio acogida en Los Muermos. La temperatura a esta hora alcanza los 7 grados. Lluvia débil para mañana, martes 4 de agosto se espera. Lluvia débil todo el día, mínima de 6 grados, máxima de 10. Vámonos a Fresia. Fresia presenta a esta hora una temperatura de 8 grados y lluvia débil. Mañana en Fresia, mínima de 6 grados, máxima de 10 y lluvia débil todo el día. Llegamos hasta Puerto Octay para conocer las condiciones meteorológicas. Puerto Octay presenta una temperatura de 8 grados con lluvia débil. Para mañana martes se espera mínima de 6 grados, máxima de 10, lluvia débil gran parte del día, parcialmente nuboso al anochecer. En Puyehue, ¿cuáles son las condiciones meteorológicas que presenta Puyehue? Vamos a ver de inmediato. La temperatura en este momento 8 grados, lluvia débil, y para mañana mínima 6, máxima 9, lluvia débil gran parte del día. Y alguien nos decía, pero ¿por qué no cuentan cómo está en Puerto Montt si tenemos que ir a hacer trámites mañana a la capital regional? Bueno, Puerto Montt a esta hora presenta una temperatura de 9 grados con lluvia débil, para mañana mínima 6 grados, máxima de 11, lluvia débil todo el día. Sigamos entre líneas en la red acogida.

0: 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Una nueva hora en Radio Acogida.
1: Son las 23 horas.
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2: ¿Cómo están? Bienvenidos a este resumen informativo de las 23 horas 11 de la noche. Un grave accidente de tránsito se registró durante la tarde de este lunes en la ruta 68, el cual dejó dos personas fallecidas y cuatro lesionados tras una colisión entre un camión y un vehículo menor en el sector del enlace de Vinilla en dirección a Valparaíso. A este lugar concurrieron equipos de emergencia, entre ellos bomberos, personal del SAMU y funcionarios de Carabineros, quienes realizaron las labores de atención a los involucrados y control de la emergencia. Y la Comisión de Seguridad Ciudadana de la Cámara de Diputadas y Diputados aprobó el proyecto denominado Ley Naín Retamal 2.0, iniciativa que busca ampliar la aplicación de la legítima defensa privilegiada para funcionarios policiales y de las Fuerzas Armadas que se encuentren en calidad de franco. El proyecto, que modifica el Código Penal, busca que esta protección también alcance a funcionarios de Carabineros de Chile, Policía de Investigaciones y Gendarmería, cuando actúen en defensa de su propia persona, sus derechos o lo de terceros mientras no están de servicio. Y una explosión producida luego del escape de gas en el interior de una vivienda en el sector Chauchil, en la comuna de Gualeguay, región de Los Lagos, se registró en horas de la noche de ayer domingo, dejando a una persona con lesiones graves. Hasta el lugar concurrieron voluntarios de la primera compañía de bomberos de Contao y de la segunda compañía de Hornopirén, quienes trabajaron en el control de la emergencia y en el apoyo de las labores de rescate y atención de la víctima. En cuanto a noticias a la hora, es todo. Muchas gracias por informarse con nosotros. Continúe en Entre Líneas.

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Esta mañana se supo que un hombre denunció ante carabineros haber sido secuestrado y golpeado por desconocidos al interior de un campamento del sector Ragüe Alto en Osorno. Los primeros antecedentes fueron recabados por personal policial tras la denuncia de quien figura como víctima, quien relató que ingresó al campamento Folilche y luego fue trasladado contra su voluntad hasta un inmueble del asentamiento donde sufrió agresiones y, de acuerdo a su versión, escapó en un momento de descuido de sus captores para pedir ayuda. Los antecedentes fueron informados al fiscal de turno, según confirmó el capitán Gastón Zamorano, a cargo de los servicios de la tercera comisaría de Ragüe. Vamos a ver qué es lo que se saca en claro de esta situación. Sigamos juntos en Entre Líneas, en la red acogida.

Estamos en Entre Líneas, en Red Acogida, hasta las 24 horas. Recuerde también, algo bien importante, que cada una hora tenemos los avances informativos con las noticias que son importantes y que se van dando también en esta jornada. Algunas informaciones para destacar en el día de hoy. Sujeto apuñaló a tres guardias, se indica, de Casino Enjoy en Coquimbo. Habría forzado mampara para entrar. Un violento hecho se registró la madrugada de ayer al interior del Casino Enjoy de Coquimbo, luego que un hombre ingresara de manera ilegal al recinto y atacara con un arma cortante a tres guardias de seguridad, quienes resultaron con lesiones de diversa gravedad. De acuerdo con información entregada por la Policía de Investigaciones PDI, el incidente ocurrió cerca de las 4:10 de la mañana, cuando un hombre chileno de 30 años forzó una mampara de vidrio para ingresar a dependencias internas destinadas al uso de personal del casino. Al ser interceptado por los guardias de seguridad, estos le solicitaron abandonar el lugar, momento en el que el individuo extrajo un cuchillo y agredió a los tres trabajadores. Por instrucción del Ministerio Público, detectives de la Brigada de Homicidio de La Serena concurrieron al sitio del suceso para desarrollar las diligencias investigativas. Hechos que han ocurrido y que se los contamos en Entre Líneas en la Red Acogida.

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1: Son las 23 horas y 30 minutos.

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acompañándoles en Entre Líneas en esta jornada de este 3 de agosto. Fue el pasado 15 de abril que la Sala del Senado aprobó el proyecto de ley que autoriza erigir un monumento en memoria del fallecido expresidente Sebastián Piñera, esto en Santiago. La iniciativa estableció que la estatua sea ubicada en la Plaza de la Ciudadanía y no en la Plaza de la Constitución. Además, se detalló que las obras sean financiadas mediante colectas públicas en todo el país. Con la ley promulgada se constituyó un comité ad honorem encargado de su ejecución, organismo que está compuesto por los exministros Rodrigo Hinzpeter, Alberto Espina, el alcalde de Santiago Mario Desbordes, el rector de la Universidad Católica Juan Carlos de la Llera, el presidente de la Cámara Jorge Alessandri, los senadores Luciano Cruzcoque, Andrea Valladares y la directora de la Fundación Presidente Piñera, Magdalena Piñera Morel. ¿Dónde se va a ubicar? En la Plaza de la Ciudadanía, la que está frente a la bandera, ahí por Alameda. Allí va a estar, junto a los expresidentes Elwin y Arturo Alessandri, la estatua del presidente Piñera. Sigamos en Entre Líneas, en la red acogida.

0: Red Acogida, acompañándole en Entre Líneas hasta las 24 horas. ¿Cuál es el calendario astronómico de agosto para contarles a ustedes? Bueno, hay tres importantes eventos para ver en el firmamento este agosto del 2026. El mes parte con una ventana ideal para ver al cometa P10 Tempel 2, que pasa cerca de la Tierra cada 5 años. Este objeto alcanza su máximo acercamiento al Sol el domingo 2 de agosto y este lunes 3 estará más cerca de nuestro planeta. El objetivo del sistema solar pertenece a la familia de Júpiter, que son los cometas cuyas órbitas fueron dominadas por la influencia gravitacional de este planeta gigante. Por esta razón pasan con frecuencia y periodicidad por la parte interna del sistema solar. Eso se puede ver. Claro que con las condiciones climáticas que tenemos acá en el sur, imposible. Pero esto es solo un aperitivo, ya que vamos a tener dos eclipses, uno solar total, que se verá en el hemisferio norte, y otro lunar parcial, que se podrá ver en Chile. El eclipse solar total tendrá lugar el próximo 12 de agosto y se verá en el norte de Rusia, Groenlandia, Islandia, España y parte de Portugal. Además, se podrá observar de manera parcial en algunos lugares de Estados Unidos. Los eclipses totales de Sol ocurren cuando la Luna se posiciona justo entre la Tierra y su estrella, bloqueando por completo la luz solar directa y oscureciendo el cielo durante breves minutos. Por otro lado, el eclipse lunar parcial tiene fecha para la noche del 27 al 28 de agosto. Este tipo de eclipse ocurre cuando la Tierra se interpone entre el Sol y la Luna, proyectando su sombra sobre la superficie lunar, y será del 27 al 28 de agosto. Y el 12 de agosto, en el norte del planeta, el eclipse solar. Sigamos en Entre Líneas.
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Hablemos un poco de cine para contarles que Spider-Man, Un Nuevo Día, recaudó el fin de semana de su estreno 927 millones de dólares en todo el mundo, lo que la convierte en el segundo mejor estreno de la historia tras Avengers Endgame y ya es el mejor estreno del año, según datos de la web Box Office Mojo. Tom Holland encarna por cuarta vez a Peter Parker y se convierte en uno de los actores con más tirón de la taquilla. La película, dirigida por Destin Daniel Cretton, cosecha buenas críticas con un 90% en Rotten Tomatoes y una calificación A en CinemaScore. La está rompiendo entonces la nueva película de Spider-Man. Sigamos juntos a esta hora en Red Acogida, Entre Líneas.

Amigos, estamos llegando a la parte final de Entre Líneas. Te invitamos para estar juntos siempre, de lunes a jueves, en estas horas de quietud, a través de Red Acogida. Buenas noches. Feliz descanso.

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2: 0 horas y 1 minuto.

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0: Marco Antonio, muchas gracias. Qué gusto, qué placer, qué honor. Gracias, hermano.
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0: Una nueva hora en Radio Acogida.
1: Son las 5 y un minuto.
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1: Son las 6:01.
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2: Son las 6:32.

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0: Hola, hola, tengan ustedes muy buenos días. Hola, hola, hola, hola. ¿Hay alguien por ahí o no? ¿Hay alguien? ¿Hay alguien o no hay nadie?
1: Sí, sabes que ya llevo un rato mirándote.
0: Sí, ya las 9 de la mañana con 14 minutos.
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0: Esta es tu mañana, la mañana cogida a través del dial 92.1. Sí, estamos local. Estamos local.

0: Si usted quiere pedir alguna canción o quiere saludar nomás, ya, decirnos que no sé, que sigamos, que nos callemos, que nos sigamos hablando, no sé, ya, lo que usted nos quiera decir, pues. Usted a través del WhatsApp. Espero que no me insulten nomás, nada más.
1: Suave, suavecito, nos vamos pegando poquito.
0: Pueden decirme lo que quieran.
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0: O sea, no lo que quieran, pero pues, sí, lo que quieran.
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0: Les, a ver, les dejo el WhatsApp de la radio, ya. Es el más 569-6752-1729. Repito, más 569-6752-1729. A lo mejor usted ya lo tiene, ya, pues. Sí, pues. Ya no es necesario que lo registre, no. Ya se viene el WhatsApp de la 92.1, ¿ah? ¿Eh? Sí, porque este es de los muermos. Sí, pues este es de los muermos, ¿ah? ¿Eh? Así, escríbanos ahí al más 569-6752-1729. Lo único que tiene que hacer es diga, mire, estoy escuchando la 92.1 de Puerto Octay.
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0: Si dice su nombre y de qué lugar nos sintoniza, no sé, pues Playa Raquel, 21 de mayo, Pueblo Viejo, de donde sea. Villa Alto Octay, no sé de dónde.
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0: Ya. Más 569-6752-1729.
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0: Lo repito, más 569-67 52
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0: 17
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0: 29
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0: las 9 de la mañana con 18 minutos 9 con 18, y nos vamos con el siguiente temazo. Sí, pues siguiente temazo acá en tu mañana, la mañana acogida a través del dial 92.1. ¿Estamos acá, en Puerto Octay? Sí, pues aquí estamos, ¿ya? A lo mejor hay alguien...

que no tiene idea quién está detrás de los micrófonos, no importa, ¿ya? Mientras le sea agradable y le seamos compañía, no importa el monito que esté hablando acá a través de los micrófonos de la 92.1. Vamos con Chico Trujillo y Mi Camión No Arranca.

Y no parte mi camión. Las 9 de la mañana con 24 minutos, ¿ah? ¿Eh? Eso de no tener idea de mecánica, pues claro, nos pasa eso, ¿ah? ¿Eh? No tenemos idea qué es lo que le pasa al vehículo y, ¿ya? Bueno, para eso hay que ir al mecánico, ¿ah? ¿Ya? Y tiene que usted ir a un buen mecánico para que le digan lo que realmente tiene su camión. Oye, la provincia de Osorno ha vivido o vivió el julio más lluvioso de los últimos 48 años, ¿eh? Oh, sí. Las intensas precipitaciones registradas durante julio alcanzaron los 330,2 milímetros, convirtiendo a este mes de julio el más lluvioso de los últimos 40 años en la zona. Así lo evidencia las estadísticas de la Dirección Meteorológica de Chile, que muestran que julio de 1978 cayeron 420,9 milímetros, registro que no había vuelto a repetirse hasta justamente pues este julio, pues. Oye, julio, sí, no, julio, no, sí, se pasó julio. Este inédito nivel de precipitaciones provocó en la práctica crecidas y desbordes de ríos como el Río Bueno, el San Pablo, el Damas. En Osorno, además de un constante monitoreo del río Ragüe, cuyo caudal aumentó hasta motivar la declaración de alerta roja por eventuales desbordes en algunos sectores. Incluso en algunos sectores y el agua alcanzó sus riberas históricas, pues, ya afectando a familias de campamentos y viviendas emplazadas irregularmente, por supuesto, en áreas catalogadas desde hace años como de alto riesgo por la crecida del cauce. En la provincia, pese a la abundante lluvia caída en el mes de julio pasado, el acumulado en los primeros 7 meses del año alcanza los 766,2 milímetros, lo que mantiene, escuche bien, un déficit, ¿ya? No porque haya llovido tanto, ya no, estamos ok con el agua, no. Hay un déficit de un 38% respecto del promedio anual, que son de 1.235,5 milímetros. Es decir, en los meses restantes del año deberán precipitar 469,3 milímetros para alcanzar la normalidad en lo que es el tema hídrico, agua, lluvia principalmente. ¿Qué le parece? Bueno, esperar que no llueva tanto tampoco. No, pues sí. Ya, chiquillos. Vamos con un temita musical y ya estamos de regreso, por supuesto, después del corte, que ya se viene, pues, ¿eh? Ya se viene. Vamos ahí con La Noche Desnudo, o con este frío, ay, ay, ay.

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1: Son las 9:30.
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0: En la mañana de acogida, presentamos el informe del tiempo, válido por 3 días.
3: El informe del tiempo para los próximos 3 días, para el día de mañana, miércoles 5 de agosto, se pronostica 4 la mínima y 10 la máxima, con vientos de hasta 25 kilómetros por hora y ahí va a estar. Entre las nubes, algunos rayos de sol y a lo mejor algunas gotas de lluvia. Si es que cayera lluvia, puede ser, podríamos llegar hasta 11 milímetros de agua lluvia para el día de mañana, miércoles. Para el día jueves, 6 de agosto, la mínima de 2 grados y la máxima de 10 grados. Vientos de hasta 47 kilómetros por hora y una probabilidad de lluvia, 8,5 milímetros. Para el día viernes 7, la mínima será de 2 y la máxima de 8 grados. 38 kilómetros por hora el viento y una probabilidad de lluvia, por supuesto, siempre está ahí, latente. Por este mes de agosto, 22 milímetros podrían caer el día viernes. Para hoy día, están pronosticados una máxima de 11 grados y vientos de hasta 46 kilómetros por hora. Probabilidad de algunas gotas de lluvia posiblemente durante el día. El tiempo, por supuesto, en su mañana, la mañana acogida.
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Y por supuesto, también a nuestros amigos, sí, pues somos amigos, con nuestros amigos de Comercial Clocker. Ya, un saludito muy especial para ustedes, chiquillos, ya, que atienden con una sonrisa de oreja. Oye, qué importante. Mire, no soy experto ni nada por el estilo. Ah, no, para nada. Pero tengo la experiencia en negocio. Y una de las cosas que uno aprende, o que le enseñan ya en negocio, es la atención. Porque un negocio es estar, ¿no es cierto?, atendiendo público, pues, en la mayoría, ¿ya? Atendiendo público. Entonces, de distintas formas, puede ser personal, ¿ya?, así de forma presencial, o puede ser a través del internet, a través del teléfono. Independientemente de eso, es la forma como se atiende al cliente. Una de las cosas que el negociante o el negocio debe tener presente es la atención al público, la atención al usuario, al cliente, ¿ya? Uno se da cuenta con el tiempo, ¿eh? Uno lo aprende con el tiempo, de que muchos, y a nosotros, y a uno mismo le pasa, ¿ya? A mí me pasa de repente de que, claro, yo puedo a lo mejor saber de que ahí es más caro 100 pesos, 200 pesos, 300 pesos, pero llegar al lugar es agradable, ir a comprar ese lugar es agradable, ¿ya? Porque déjeme decirle, que hay lugares donde uno llega y, o sea, lo único que uno quiere es salir arrancando del negocio, ¿ya? Sí, pues. Entonces, la atención a público es, pero importantísimo, cómo se atiende, ¿ya? La manera, la forma, el buenos días. ¿Cómo está usted? Buenos días, bienvenido, no sé, ¿ah? Pero es la forma. Entonces, eso hace de que el cliente vuelva. Sí, no, le digo que la mayoría no es por el precio, es por la atención del vendedor, el que está detrás del mostrador. Es importante, muy, pero muy, muy importante, ¿ya? La sonrisa. Esto es, a ver, el negocio es como, me lo dijo un empresario, un gran amigo en Santiago, donde estuvimos igual como vendedoras mucho buen tiempo en Recoleta, en una distribuidora. Ni me acuerdo cómo me encontré con este hombre, pero ya. Y la cosa es que nos hicimos amigos, y un día conversando llegamos a que yo le dije, bueno, yo tuve negocio, me gusta el tema de vender, de, no sé, de tratar con la gente y todo. Y un día me dice, oye, necesito que me eches una manito. ¿Te parece? Échame una manito un día. Ya, un día sábado, me acuerdo que fue. Y fuimos y, claro, claro que ahí tuvimos que aprender otras cosas. Sí, bueno, tuvimos que aprender otras cosas. Y ya, y le gustó la forma de atender, así que me dijo, quiero que te vengas a trabajar conmigo. Y ahí tuvimos un buen tiempo, ¿ya? Hasta que
me volvieron a llamar de mi trabajo, de cual

Yo ejercía en Santiago y bueno, bonita experiencia, pues. En una distribuidora, donde había ratos donde uno estaba atendiendo, que no era yo solo, sino que habían varios vendedores, ¿ya? Donde uno está atendiendo o llegaba a atender hasta 3 personas al mismo tiempo, ¿ya? Y mucha venta, bueno, en Santiago. Y como digo, o sea, la gente llegaba y volvía al local siempre, y había clientes, me encontré con clientes que llevaban 15, 20 años comprando en ese lugar. Y decían, aquí nosotros estamos acá no solo por el precio, sino que es por la atención, ¿ya? Entonces, claro, el cliente entraba, se recibía de una manera agradable, buenos días, buenas tardes. De ahí uno empezaba a cuchuchear y todo el tema, ¿eh? Y a veces llevaban más de lo que ellos tenían previsto llevar, ¿ya? Porque uno siempre decía, mira, acá tenemos una oferta de esto, tenemos la oferta de esto, otro. Pero, y después se le iba a dejar al vehículo, ¿no? Sí, se pescaban las cajas y va con la yeguita y se le iba a dejar hasta el vehículo. Claro que igual nos dejaban buena propina, sí, nos dejaban muy buena propina los clientes. Chiquillos, las 10 de la mañana con 9 minutos, parte de las cosas que uno ha hecho en la vida, ¿no? Oiga, 60 años no pasan en vano. 60 añitos no pasan en vano. Así que vamos a, por supuesto, una de las cosas que yo siempre digo, ¿eh? Y siempre le digo cuando ya me hago amigo de los empresarios de negocios, de almacenes, le digo, mira, la atención ya está más o menos, o mira, esto, deberías mejorar esto, yo creo que sería bueno. La experiencia

Las 10 de la mañana con 18 minutos, 10 con 18. Ahora sí, ya estamos ok. Sí. Es que, bueno, anda gente conectada y se nos había caído el internet. Ya, así que habíamos quedado fuera del aire en vía online, ¿eh? Pero ya estamos ahí. Al aire. Oiga, un total de 65 familias de la provincia de Osorno recibieron sus títulos de dominio en una ceremonia encabezada por autoridades regionales y provinciales, organizada por la Seremi de Bienes Nacionales de los Lagos en el Salón Lámpara del Centro Cultural Municipal de Osorno. En la oportunidad, los beneficiados correspondieron a las comunas de Osorno, 14, San Juan de la Costa, 19, San Pablo, 10, Puerto Octay, 14, Río Negro, 4, Puyehue, 3 y Purranque, 1. La regularización de la pequeña propiedad raíz permitió que los beneficiarios obtuvieran certeza jurídica sobre sus terrenos, facilitando el acceso a

programas habitacionales, subsidios y otros beneficios estatales, además de resguardar su patrimonio para las futuras generaciones. El delegado presidencial, Alejandro Rebein, indicó que la certeza jurídica es elemental para el desarrollo de cualquier actividad económica y para que nuestros habitantes puedan enraizarse en su tierra, ¿verdad? Por su parte, el Seremi de Bienes Nacionales de los Lagos, Nicolás Yungue, destacó el impacto que este proceso tiene para las familias de la provincia. Entregar título de dominio es entregar certeza jurídica a las familias que por muchos años han esperado este tan anhelado momento. Con el título les entregamos seguridad. Estamos trabajando incansablemente para avanzar en la entrega de títulos de dominio en la región y en la provincia de Osorno. Ya hemos entregado más de 520 títulos de dominio en lo que va del año, destacó Nicolás Yungue, Seremi de Bienes Nacionales. Bien, pues, ya estamos trabajando para usted, pues. Estamos trabajando para usted. Eso es parte de lo que está sucediendo también en nuestra provincia de Osorno. ¿Nos vamos con la música? Vamos con la música, sí, vamos con la música. Cuando ya son las 10 de la mañana con 20 minutos. Esto es Enrique Iglesias y Juan Luis Guerra. Cuando me enamoro, hermosa canción, así. Ya. Ahí no va, ahí no va.

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10 de la mañana con 41 minutos, 10 con 41. ¿Eh? Esta es tu mañana, la mañana acogida a través del dial 92.1. Compartiendo junto a ustedes en este día helado. Sí, pues, se hace frío. ¿Eh? Yo había apagado la calefa y no tuve que prenderla de nuevo. Sí. ¿Eh? Es que igual hay que está cara la cosa, sí, pues está caro. ¿Ya? Así que no. Estamos ahí tratando de que cuánto es, no gastar mucho. No gastar mucho, ¿eh? No gastar mucho. No gastar mucho. Recordarles que nosotros nos encontramos de lunes a viernes. Entre las 9 y las 13 horas, ya una de la tarde. Así que la invitación es para que nos encontremos todos los días de lunes a viernes entre las 9 y las 13 horas. De 9 a 13 horas, de lunes a viernes, ¿eh? Vamos a estar compartiendo la música, algunas informaciones, tanto locales, provinciales, regionales y más de una que sea importante, por supuesto, para usted a nivel nacional. ¿Y por qué no? A nivel internacional también, pues hay algunas noticias que nos llaman la atención, ¿ya? Esto es el brazo del micrófono hace ese sonido por si acaso, ¿eh? De repente uno tiende a mover esto y ya, y es el sonido del brazo del micrófono, ¿eh? No estén ahí y eso que está sonando, ¿eh? Mal pensados, les voy a hacer nomás. Las 10:44, 10:44. Estuvimos ahí, ¿no es cierto?, con esto de las 65 familias, entre ellos 14 octallinos quienes recibieron ya sus títulos de dominio. Oye, qué buena, sí, por ser dueño del terreno, ay, ay, ay. Es buenísimo, ¿eh? Es muy, pero muy bueno. Así que a buscar estas posibilidades, ¿eh? Sí, bueno, a buscar estas posibilidades nomás. Entregan detalles de pelea clandestina que dejó a joven en riesgo vital en Osorno. ¿Ya? Esta pelea o esta convocatoria fue a través de Instagram. ¿Ya? Dice, con una hemorragia cerebral, eso es. Y en riesgo vital, permanece internado un joven de 27 años en la unidad de cuidado intensivo, UCI, del Hospital Base San José de Osorno. El paciente se encuentra conectado a ventilación mecánica tras participar la noche del domingo en una pelea clandestina desarrollada en un céntrico local de calle Ramírez, mire, o sea, pleno centro de Osorno, a metros de la Plaza de Armas nomás. Se trata de Bastián Uribe, domiciliado en Rahue Alto, quien junto a su hermano de 23 años llegó hasta el local denominado La Combi, ubicado en calle Eleuterio Ramírez, en el recinto. A través de la red social Instagram se convocó a una jornada de peleas clandestinas, instancia en la que el joven se inscribió, pues, como participante de uno de los combates. Entre los presentes se encontraba Bastián junto a su hermano, quien participaría en uno de los combates sin imaginar que la actividad terminaría con graves consecuencias. Su contrincante era Marcos Martínez, de 28 años, domiciliado en Franklin, o el Frankie, eso es. El franquino reconoció haber participado en el combate acordado previamente en el recinto, y durante el enfrentamiento intercambiaron varios golpes hasta que Bastián cayó al suelo y debió ser retirado del lugar. Minutos después, el organizador solicitó a los asistentes abandonar el local mientras el lesionado era evacuado por personal del Servicio de Atención Médica de Urgencia, SAMU, requerido luego de que los presentes advirtieran que vomitaba y permanecía inconsciente. Al llegar a su domicilio, Martínez informó a sus padres sobre lo ocurrido y decidió acudir voluntariamente al cuartel del retén Pampa Alegre de Carabineros, donde entregó su versión de los hechos. Con los antecedentes, la Fiscalía de Osorno solicitó una orden judicial de entrada y registro al VAR. La diligencia se realizó durante la madrugada de este lunes
o de ayer lunes, y fue desarrollada por detectives de la Brigada de Homicidio de la PDI de Osorno, junto a funcionarios del Laboratorio Criminalística de Puerto Montt y del Equipo de Crimen Organizado y Homicidios. Bueno, esperar de que este joven se recupere, ya, quede sin secuelas, ojalá, ya. Y me imagino que este chico con el cual igual peleó, ya, realizó esta pelea, no la debe estar pasando muy bien psicológicamente, el chico Martínez. Bueno, sigamos con la música mejor. Sí, vamos con la música. Esto es Paulina Rubio, Baila Casanova.

las ahí está. Las 10 de la mañana con 50 minutos, 10 con 50. Esta es tu mañana, la mañana cogida a través del dial 92.1 y también a través de www.radioacogida.cl. Igual nos pueden sintonizar a través de la web. A través de la web. Oye, las 10.55 pasa, pero perdón, las 10.51, que estaba mirando el otro reloj. Nadie. Las 10.50. Las 10.51. Oiga, ya pues. Es que se me le había trabado porque yo había pagado la calefa, po. Y no, se puso helado así de una. Oiga, mire, vamos. Hay un tema que yo creo que es bueno que se visualice y que tiene que ver. Que tiene que ver con esto que plantean vecinos de Frutillar. Se plantean preocupación por falta de veredas y riesgo para peatones en acceso al cementerio municipal. ¿No es que el cementerio municipal está saliendo en la ruta hacia Puerto Octay de Frutillar? Y claro, es necesario regularizar eso con veredas, como corresponde. Tratar de una y otra manera de bajar el tema de la velocidad, pues, de que los conductores bajen sí o sí la velocidad. Faltan más lomitos de toro ahí, ¿eh? Pero lomitos de toro, ¿no? Estas cositas de latón que ponen, ¿ya? Metálico que ponen, porque ahí hay uno, pero no es muy efectivo en la baja de velocidad. Además de eso, los conductores debieran tener claro a qué kilometraje puedo andar, ¿ya? Porque en las rutas intercomunales, ponga mucha atención a esto, ¿eh? En las rutas intercomunales, yo no debería andar más allá de 75 kilómetros. No tengo noción, debo ser claro, de que hayan caminos que tengan 85 y no de 100. O sea, las rutas intercomunales, las rutas rurales, no existe una velocidad máxima de 100 kilómetros. No existe. ¿Ya? Yo tengo entendido de que estas rutas no son más allá de 75 kilómetros por hora. ¿Ya? Eso es lo legal. ¿Ya? Pero normalmente. Y hay que reconocer y hay que ser bien claro, sí, pues sí, ya no hay que tirar la piedra y esconder la mano. No, si de repente andamos 85, andamos 90, pues, y según la ruta, y ya, y le ponemos la chala y andamos a 100. Ya, me incluyo, no tengo problema, ya. Pero cuando nos detengan los amigos del camino, ahí nosotros calladitos nomás, pues. Porque si nos dicen, oye, usted venía a exceso de velocidad, oye, usted no le va a decir, mire, ¿dónde? ¿Cuándo? Cuando iba a 100, en una ruta donde usted puede ir a 75, no más. Y en el caso, por ejemplo, del cementerio de Frutillar, está dentro ya de lo que corresponde a la zona urbana. Yo no sé si el plano regulador, ¿tienen un plano regulador ya actualizado en Frutillar? ¿Ya? Porque, bueno, el pleno regulador, ¿qué comuna no lo tiene atrasado? ¿Ya? No vamos a entrar en detalle. Entonces, pero ya está dentro de la zona. A ver, unos 200 metros, 300 metros, hay un letrerito que dice ya 50 kilómetros por hora. O sea, esa es la velocidad urbana, 50 kilómetros por hora. Y. Por ejemplo, hay rutas o hay caminos que podríamos denominarlo como caminos vecinales, como usted quiera llamarlo. Esos caminos, hay una sugerencia de 35 kilómetros. ¿Ya? Porque el camino es angosto, hay un riesgo, hay curvas y todo eso. Incluso hasta cruces de animales, vacunos principalmente. ¿Ya? Así que a tomar en cuenta esto, si usted va a Frutillar conduciendo, verifique o vea el letrerito que dice 50. O sea, por el cementerio usted no puede pasar más de 50 kilómetros por hora.
Y si uno ve que hay gente, que hay un servicio fúnebre ahí, ya, oye, hay que bajarle menos de 50, po, pasar a 30, 35. A mí me carga cuando, ¿cuánto es? Se meten atrás de uno y uno va a la velocidad que corresponde y le tiran como el vehículo encima para que uno se apure. Yo la verdad cuando voy así entre curva y donde no se puede adelantar, no voy a la velocidad que corresponde nomás, po. Le gusta el que venga atrás o no, me da exactamente lo mismo, ¿ya? Pero la inquietud de los vecinos apunta a las dificultades que enfrentan, ¿ya? Quienes llegan caminando al recinto, debiendo compartir parte del trayecto con automóviles y buses. Trabajos que actualmente se desarrollan en el sector estarían haciendo aún más complejo el desplazamiento de peatonal. Esta es la preocupación, ya por las condiciones de acceso peatonal al cementerio municipal de Frutillar, que ha sido planteada por, o que fue planteada por una vecina, quien advierte sobre las dificultades y riesgo que enfrentan las personas que deben llegar hasta el recinto. Según señala, uno de los principales problemas es la falta de veredas o de un espacio claramente habilitado para el tránsito seguro de peatones. Situación que obliga a quienes se desplazan a pie a mantenerse constantemente atentamente o estar atentos a la circulación de vehículos y buses, ¿ya? Y algunos conductores son pero muy... Bueno, esperar de que el gobierno comunal, ya el municipio, ¿no es cierto?, tome cartas en el asunto y levante un proyecto lo más luego posible, si es que no lo tienen todavía, ¿ya? Si es que no lo tienen todavía. Así que ahí, a ponerse las pilas el municipio, ¿ya? A ponerse las pilas el municipio para que lo más luego posible, por lo menos para empezar, una vereda por el lado del cementerio, ¿ya? ¿Cierto? Sí, pues, por los, vamos, ya acá me estoy. Ya, vamos a... Bueno, nos están pidiendo una canción después del corte. Vamos a ir con esa, con un temita, ¿eh? Para una amiga ahí que está en sintonía vía web. Ya, vamos con... Oye, ya vamos a ir al corte, sí, de las 11. Ya, vamos al corte de las 11 y ya estamos de regreso junto a ustedes en su mañana, la mañana acogida. Estamos un poquito dispersos, ¿no? Sí, siento como que estamos un poquito dispersos, pero ya, no, ya nos vamos a poner las pilas ya.

0: En la mañana de acogida, hacemos una pausa y ya regresamos.
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2: Son las 11 de la mañana.
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Sí, quiere bailar conmigo, ¿no? ¿Quiere bailar conmigo o no quiere bailar conmigo? ¿Ah? ¿Quiere bailar conmigo? Bueno, si no quiere bailar, con su llama. Claro que yo tengo menos ritmo que una gotera, sí, vos. Y más que seguro le voy a avisar un callo. Chiquillos, pongámonos serio, por supuesto, cuando ya son las 11:05, tenemos un aviso necrológico que entregar ya por parte de Funeraria Puerto Octay. 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Con el más profundo dolor, la familia Galindo Ríos comunica la siguiente defunción. Su familia, vecinos y amigos tienen el sentimiento de comunicar el sensible fallecimiento de quien fuera en vida, hermano, tío y tío abuelo, señor Carlos Belarmino Galindo Ríos, quien falleció este lunes a la edad de 63 años en el Hospital Base de Osorno. Sus restos estarán llegando durante la mañana de este día martes para ser velados en la sede número 1. Al lado del Departamento de Obra o Juzgado de Policía Local en la calle Pedro Mon, en nuestra comuna de Puerto Octay. Sus funerales se realizarán el día miércoles 5, horario a confirmar. Se invita en el cementerio municipal van a hacer sus funerales. Se invita a familiares, vecinos y amigos, sírvanse a acompañar a la familia en estos momentos de tan profundo dolor, pues. 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Nuestras condolencias también ya, por supuesto, a la familia Galindo Ríos. Ya un saludo y un abrazo de consuelo ya a esta familia que está pasando por este momento tan doloroso como es la pérdida de un familiar. Familias que nos conocemos de toda la vida, toda nuestra vida acá en Puerto Octay, como pasa mucho, ¿cierto?, en nuestras comunas pequeñas, que hay familias que se conocen toda la vida porque nacieron, se criaron en el mismo lugar, e incluso con algunos, o la mayoría, por lo menos la generación, hablando de mi generación, por ejemplo, juntos en el colegio, ¿ya? Con estos chiquillos, igual tuvimos la oportunidad de andar juntos en el colegio, en la escuela, en aquellos años, la escuela 40, estoy hablando de hace hartos años atrás. Así que por eso uno tiene igual un sentimiento encontrado, ¿ya? Que puede ser a lo mejor no familia así de sangre, ¿ya? Ni siquiera de apellido o alcance de apellido, pero que se ha compartido de una y otra manera con ellos, ¿ya? En la calle, saludando, ¿ya? Y estando allí de repente en alguna circunstancia de la vida. Así que viviendo experiencias incluso. Así que por eso uno igual siente algo de dolor, ¿ya? Y por supuesto desea que el consuelo esté sobre la familia, sobre sus hermanos, sobrinos. Y sobrinos nietos, pues, ¿ya? De la familia de Carlos.
Chiquillos, las 11 de la mañana con 10 minutos. Esta es Tu Mañana, La Mañana Acogida, a través del dial 92.1 y por supuesto también a través de www.radioacogida.cl. Pues. Oye, sí, estamos llegando, pero a todos lados, sí, no sé, ya. Y bueno, la cobertura también de acá, de la radio, de acá, presencial, me refiero a la antena. Ya viene el técnico, ahí vamos a hacer algunos cambios. Vamos a hacer, dijo la mosca. ya lo vimos ya con Don Iván y el técnico dijo, no, si se puede hacer, así que ya va a venir, y necesitamos sí que esto mejore. No haya viento, porque tiene que subir a la antena el hombre, y subir a esa antena yo no lo subiría. Menos ahora que tengo vértigo. Pues, oye, lo que es la edad, ¿eh? Sí, pues, hay que reconocer. Oye, yo no tenía vértigo. Y hace un tiempo, hace unos años atrás, comencé con esta cosa del vértigo. No, ya. E incluso, ¿sabes lo que me ha pasado? Miren lo que le estoy contando. ¿Sabes lo que me ha pasado? Es que de repente estoy mirando videos en internet y me aparecen estos que se tiran de los acantilados y la imagen de arriba, o sea, y muestran cómo va. Oye, hasta eso me da vértigo. ¿Ya? Perdón. Y bueno, ya será nomás, porque no podemos pedir más. Oye, mi amiga estará ahí todavía sintonizando. Sí, yo creo que sí. Ella me pidió un tema de los Vázquez. Yo le no me dijo qué tema. A ver, no, sino me dijo un tema de los Vázquez nomás. Dice, ya te estoy escuchando, me dice, coloca uno de los Vázquez. Yo le encontré, bueno, uno de los temas que conoce todo el mundo. Los Vázquez, para mi amiga Sandra, del sector rural de Frutillar, que está en sintonía ahí. Vía online. Ah, estamos a otro nivel, pues. Ya, vamos con este tema entonces. ¡Miénteme una vez! Mejor vamos con la canción.

Miénteme nomás, miénteme nomás. Miénteme nomás. Oye, un saludito para mi amiga, sí. ¿Ya? Amiga, mira, bueno, esto tenía que decírselo por el WhatsApp, pero ya. El otro día pasé por Frutillar, o fui a Frutillar, mejor dicho, y la vi así, pero como de reojo así, y dije, ay, ¿qué anda haciendo esta niña aquí en Frutillar? ¿Ah? Ahí estaba, me tinca que estaba pelando, porque estaba con una amiga ahí, haciendo morisqueta y cuestiones, ¿A quién estarían pelando, digo yo, No, así no. Ya, esa es mi amiga, ¿no? Un saludo para Frutillar. Yo tengo hartos amigos y amigas en Frutillar. Sí, tengo hartos. Algunos ya no me quieren, pero de hace un rato. No sé por qué, yo no le he hecho nada. Pero bueno, así es la vida. 11 de la mañana con 17 minutos. 11 con 17 minutos. Gracias por compartir con nosotros en esta mañana. Oye, ¿cuántos tenemos conectados con mi amiga, junto a mi amiga ahí que está en vía online? Oye, hay 10. 10 conectados, mira, bien, buena. Hay 10 conectados vía online, mire. Qué bien, qué bien. Saluditos para quienes están ahí. Me gustaría. Oye, pueden. Bueno, mi amiga tiene mi contacto, así que por eso me habla a mi WhatsApp. Pero los que no tengan mi contacto, y lo pueden encontrar ahí en la página en Facebook, el Octallino Noticias, ahí está mi contacto. Así que si quieren hablarme a mi WhatsApp, háblenme nomás. Que ese ya dejó de ser privado, personal, hace bastante, bastante rato ya. Además que, como dije ayer, una vez intenté tener otro personal, pues personal mío de ya, que para la familia nomás, ya cercano, amigo, muy amigo, que hoy día debo decirlo, y no tengo problema en decirlo, hoy día los amigos son contados con los dedos de una mano y creo que me sobra uno. Oiga, pueden escribirnos al WhatsApp de la radio. Solo tiene que decir estoy escuchando la 92.1. ¿Ya? Deje su mensaje, pida su canción y diga que está escuchando la 92.1, ya sea vía online o el dial. ¿Ya? Porque le van a responder, no soy yo el que le va a responder otra persona. ¿Ya? Y esa persona me va a pasar el dato, me va a pasar el WhatsApp. ¿Ya? Su mensaje. Pueden solicitar su canción. Como le digo, solo tienen que decir que están escuchando la 92.1. Puede ser el más 569 67 52 17 29. ¿Ya? Más 569 67 52 17 29. Eso es. Oye, me estaba acordando de una. La Sandra debe acordarse de un locutor que incluso hoy día es su vecino por ahí. Cuando le dejaron

con el micrófono abierto y él dijo, oye, tócale la canción a esa vieja. Y tenía el micrófono abierto. Ay, ay, ay. Lo escuchó todo Frutillar. Cada cosa que pasan. Oye, bueno, yo nunca me he ido por ya en decir cosas, pero sí me ha pasado, me acuerdo que más de una vez me pasó en que dejamos el micrófono abierto. Me acuerdo que estábamos con un amigo en los estudios, en aquel entonces, y creo que fue en Frutillar, si no me mal recuerdo. Y estábamos conversando, pues, claro, estábamos conversando de algo, de la vida, y conversando, y de repente alguien me habla, nos llama, me llama. Y sí, pues, amiga, él. No, oye, me llaman y me dicen, oye, don Rolf, me dicen, su micrófono está abierto. Se escucha todo lo que están hablando. Menos mal no habíamos dicho nada que nos pueda comprometer ni nada por el estilo, ¿eh? Ay, pero pasa, esto pasa en la radio. Oye, y en la televisión. En la televisión, ¿cuántas veces ha pasado de que dejan los micrófonos abiertos y los animadores empiezan a... Han habido unas buenas temporadas con eso. Oiga, mi amiga me hizo... No quería yo, pero... Oiga, me hizo ponerme romántico. A mí me gusta de todas maneras la música romántica, ¿eh? Pero ya les voy a poner un tema de los que a mí me gustan realmente, pero vamos a ir con este temazo de Chayanne, cuando son las 11 de la mañana con 21 minutos. Temazo de Chayanne, uno, porque tiene varios, ¿eh? Oh, hay otro. ¿Cómo se llama ese de la cómo es? ¿Copa de vino? ¿Somos como copa de vino? ¿Cómo es la cosa? Ya, pero es a lo mejor si lo encuentro lo voy a tirar después. Vamos con Chayanne entonces. Bailando, dos corazones.

apretado. Oye, bien apretadito ahí. Sí, pues bien apretadito. Para allá, para acá. Ta ta ta ta ta ta ta ta ta ta ta ta ta ta. Ya. Las 11 de la mañana con 26 minutos. Oye, antes de irnos al corte de las 11:30, yo lo dejo con esta hermosa canción. Una de las hermosas canciones. De un grande, pues. De un grande, de un grande, de un grande, como es Nino Bravo. Cartas amarillas.

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1: Son las 11 y 30 minutos.
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1: Las 11 de la mañana con 35 minutos. 11 con 35. Oye, déjame robarte un beso. Ya. Ya. Las 11 con 35. Oigan, la invitación es para que usted programe también. Pues sí, pida su cancioncita. Nosotros acá trataremos de. Que cuánto es la tengamos, ojalá esté acá dentro de la parrilla en las carpetas musicales la canción que usted pida, pues, o el cantante que usted pida, pues, como mi amiga dijo, una de los Vázquez, ya yo le puse una de los Vázquez. Por lo menos parece que le gustó, sí, la canción a mi amiga, ¿eh? sí le gustó su canción de los Vázquez. El WhatsApp de la radio para que usted, no es cierto, pueda a lo mejor pedir. Solo tiene que ponerle nomás, estoy escuchando la 92.1. ¿Por qué? Porque ese mensaje lo va a ver otra persona, ¿ya? Y mientras no tengamos el teléfono acá de la radio, ya estaban la dirección, ¿ya? La administración de acogida estaba ya viendo ese tema para que dentro de la próxima semana, no sé, podamos ya tener nosotros el WhatsApp acá en la radio para que escriban a ese WhatsApp. Ya, pero por ahora es el más 569-6752-1729. Repito, más 569-6752-1729. Es el WhatsApp de la radio acogida. Como le digo, solo tiene que, si usted va a pedir una canción o enviar un mensaje, un saludo, diga, estoy escuchando la 92.1, ¿ya? En Puerto Octay. Y ese mensaje me lo van a enviar a mí. Y para poder, por supuesto, complacerle. 11 de la mañana con 37 minutos. Vamos con una temita de la José María. No, María José Quintanilla, pues. La Coté. Oye, como yo veo a la Coté cantando. Hoy día cantando con los Vázquez. ¿Ya? Y me acuerdo haberla visto llegar a Rojo, chiquitita. ¿Se acuerda usted? Sí, con las pequeñitas. Ahí pasan los años. Sí, como pasan los años. Y nos vamos poniendo viejos. Ay, ay, ay. Ya vamos mejor con la canción de la María José Quintanilla. Enamorada.

0: Estoy viendo una amiga que... Bueno, oye, pasan tallas, pasan unas muy buenas, ¿ya? Y que hay algunas que hay que tomarlas así, ¿ya? Como vienen nomás y listo. Hay algunas que hay que tomarlas y otras no, ¿vo? O sea, hay algunas que hay que dejarlas pasar nomás. Mire, mire, mire. A ver, a ver. Aunque me peguen, ¿eh? Aunque me peguen después.
1: Hola, buenos días, don Rolf. Como le digo, lo estoy escuchando de ayer. Oiga, pero no se venga a cantar. Dejante que estoy para la cagada con la gripe y escucharlo cantar a usted. Ah, no, güey. Oiga, y no se le vaya a ocurrir poner una canción de Israel.
0: Ya, ese chiste interno, ¿eh? Ese chiste interno. ¿De qué bola ha ido, eh? Oye, ya. Un saludo para mi amiga Teresa. Oye, está así, está bien. Está bien malita, le vamos a decir. Está bien malita, parece. Un saludo ahí para mi amiga Teresa y por supuesto la familia también. Ahí en la casita que están en sintonía, ahí en la Villa Volcanes, pues. ¿Eh? Un saludo para la Villa Volcanes, que era. Yo me acuerdo que la Villa Volcanes era una de las fieles auditoras de la mañana de la 92.1, hace ya bastante rato. O sea, acordarles que yo me retiré de la radio del 2021, pues. ¿Ya? Eso fue justo cuando, bueno, estaba la pandemia, ¿no es cierto? Sí, pues, estaba la pandemia. Ahí por temas personales decidí retirarme. Yo me iba a retirar mucho antes, pero ahí fuimos extendiendo un poco el tema y, bueno, en diciembre de ese año, el 30 o 31 de diciembre, si no mal recuerdo, del 2021, dijimos, chao. Lo dije ayer también, parece, que yo como que había cerrado el tema de volver a la radio, ¿eh? Bueno, si me dicen, por ejemplo, yo dije, mira, ahora sí, si me llama la radio Bío, no sé, bo, ¿ya? No, bo, porque, bueno, la radio Bío, yo tengo una experiencia con la radio Bío, sí, pues sí tengo experiencia con la radio Bío, ¿ya? Pero no les fue bien a la radio Bío, porque yo... Mira, les comento que, bueno, en ese entonces, después de repente suena mi teléfono y primero pensé que era una broma. Yo dije, una, no sé, don Rolf Mancilla, ¿le o qué? Sí, con él. ¿Con quién hablo? Usted habla con, no me acuerdo el nombre, no, ya no me acuerdo, pues, ¿sabes? Son como 4 años atrás. Me dice, lo estamos llamando ya porque necesitamos un corresponsal en esa zona. Ya le dije yo, pero ¿quién llama? De ahí me dice, mire, somos de la radio Bío Bío, yo le estoy llamando desde, no sé, me acuerdo, no me acuerdo si de Concepción, de Santiago, no sé de dónde. La cosa que, porque alguien le pasó mi número telefónico. Ya, pues, sí, podría ser, le dije yo. Me preguntó en qué situación estaba, le dije que ya hacía unos meses que yo estaba fuera de radio, no tenía... No, estaba trabajando en un medio de comunicación. Solo tengo mi página, le dije yo, bueno, el Octavio no noticia. Y ya, sí, me dijo, sí, lo vimos, lo hemos estado viendo. Y como que me engrupió un poco. Vuelvo a recalcar, yo hasta ahí todavía seguía con la idea de que, ¿no es cierto?, era una broma. Pero llegó, me dijo, bueno, ya tenemos su contacto. Como le digo, queremos que usted sea corresponsal de la Bio Bio en ese lugar, en ese sector, en la provincia de Osorno, ya para cubrir algunas comunas. Bueno, veámoslo, pole. Ya me dijo, lo va a llamar no sé quién. Y después, claro, me pide correo y todo, me envían un correo y claro, era de la radio, justamente, de la radio Bío Bío. Pero, chocamos en algo, sí, al tiro, de entrada nomás. Entonces le dije, señores, no. Me di el gusto de decirle a David Mío que no, porque dentro de su propuesta había algo que no, bueno, correspondía, ¿ya? Así que hasta ahí llegó la posibilidad, porque de verdad que me había gustado la idea, pues, pero no, pues, no. Esa fue la experiencia que estuve con la BioBio hace 4 años, más o menos, atrás. Bueno, 11:46. Lo fome de esto, chiquillo y chiquilla, que no sé, vos, miran, para serle bien sincero, miran a huevo la pega, ya, de en este caso de nosotros, que somos, ¿cómo se le dice? Didácticos, no, porque que uno no estudió para esta cuestión, po, ya, sino que se dio en el tiempo y se dio la posibilidad y aquí estamos, ya. Entonces, y hacemos normalmente, lo que hacemos es porque nos gusta, ya, porque nos gusta mucho. Siempre me retaron por lo mismo, porque hacía cosas ya que no debía hacer, o sea, me refiero a sin ningún costo, ya, todo ese tema, sacando lucas del bolsillo para poder hacer algunas cosas en comunicaciones, pero uno lo hace, como digo, porque le gusta, po, ya, pero que te vengan a mirar como la, ya, o sea, no, po, no, eso no se hace. Si te buscan es porque creen que tú puedes hacer la pega. Yo creo que sí, po. Yo creo que sí. Bueno, chiquillo, eso. Más 569-6752-1729. ¿Ya? Y para concluir, yo les dije a ellos, no soy tan fácil. no soy tan fácil. Ya, chiquillas. ¿Vamos a otro tema musical? ¿Sí? Vamos con un tema más de los Vázquez. Disculpame.

Aunque mi amiga me diga que lo cante, discúlpame. Las 11 de la mañana con 51 minutos. Oye, escribió al WhatsApp de la radio, ya, al más 569-6752-1729. Juanita, pero no sé qué Juanita es, ya. Dice, hola don Rolf, igual estoy escuchando, que tenga un bonito día, ya. Y me dicen acá, le preguntamos su nombre y se llama Juanita. ¡Juanita! Ya, un saludo para la Juanita que está en sintonía entonces. ¿De dónde será la Juanita? ¿O de qué Juanita estamos hablando? Porque, a ver, si uno comienza... Juanita allá, Juanita acá. O sea, yo por lo menos en este minuto se me vienen como dos o tres Juanitas. Acá de la... ¿cuánto se llama? De la zona urbana, ¿eh? Bueno, hay una Juanita que no creo que me esté escribiendo ella. No creo. A lo mejor está escuchando igual. Ya. Pero eso. Oye, chiquillos, vamos con un rotemita musical. Cuando ya son las 11 de la mañana con 52. Me voy, ¿cómo pasa? A mí, en esto sí, yo siempre lo he dicho. A mí se me pasa, pero sumamente rápido la mañana acá en la radio. Ya, aunque uno comienza bien temprano, yo estoy acá 8:30, 20 para las 9 y ya estoy acá en la radio, porque me gusta llegar antes, me gusta para poder salir a la hora como corresponde, a las 9 de la mañana ya ahí con todo lo que tiene que ver con la tanda publicitaria, ya, y todo eso, para estar, pues si uno dice que a las 9 comienza, pues, ¿eh? No, pues no es a las 9:30 ni a las 10, no, a las 9 y hasta las 13 horas, 1 de la tarde. Y de ahí quedamos conectados con los muermos. La idea es que usted siga, po, durante la tarde. Durante la tarde está... Ivancito parece que está durante la tarde, ¿o no? ¿Sí? Ivancito, le digo Ivancito porque es el hijo, po, de don Iván. ¿Ya? Ivancito está durante la tarde con los rancheros y todo eso. ¿Eh? Lo hace bien este chiquillo. Yo lo he escuchado más de alguna oportunidad. ¿Ya? Así que lo hace, pero muy, muy bien. Y como les dije ayer, la idea es que ojalá en algún momento nosotros podamos tener un locutor acá durante la tarde, pues, en los rancheros, de 2 a 4, para que, ¿no es cierto?, sea local también. Bueno, pero eso va a depender, ¿cierto?, de que la radio se pueda lograr sustentar y podamos decir con don Iván, ¿sabes?, busquemos a alguien, ¿ya? Porque esas dos horas hay que pagarlas, po. Claro, porque sea hombre o sea mujer, no va a venir hasta la radio. Además de eso, ¿cierto?, va a tener que caminar o en taxi, o si tiene vehículo, en su vehículo. Porque la radio hoy día está fuera de la zona urbana, ya, no lejos, pero hay su distancia. Entonces, eso tiene un costo, y eso hay que pagarlo. Entonces, hay que decir, ya, lo que es justo, es justo. Así que, ojalá que los locales comerciales de nuestra comuna, ya, y de nuestra villa principalmente, digan, ya, don Rolf, queremos tomar publicidad. Yo voy para allá, le hago la visita, conversamos, llegamos a un acuerdo, y le damos nomás, ¿ya? Eso si ustedes quieren que la radio, ¿no es cierto?, siga local acá. O si no, el otro año seguirá, ¿no es cierto?, conectada vía online, conectada con los muermos, nomás, pues, así como estaba hasta ahora. La idea es recuperarla, la idea es recuperar lo local, pues, ¿ya? La radio puede tener un dueño, puede ser de una sociedad y todo el tema, pero la 92.1, como lo dijo don Iván, es de Puerto Octay. El dial 92.1 es de Puerto Octay, ¿ya? Y don Iván no lo puede pescar y, lo voy a llevar a Burranque, lo voy a llevar a Osorno, lo voy a llevar a Santiago. No puede hacer eso. La 92.1, el dial 92.1 es de Puerto Octay. Es de Puerto Octay. Que esté bajo la cobertura de radio acogida es una cosa, pero el dial sigue acá. Entonces, la idea es que ese día lo aprovechemos, y más la oportunidad que nos da también
la empresa acogida, porque es empresa, ya, y don Iván, por supuesto, que es el dueño, ya, ya pues, y hagamos el intento hasta diciembre. Esa es la instancia, hasta diciembre. Chiquillos, vamos con la música y ya estamos. La música, el corte de mediodía y estamos de regreso. Esto es Emanuel, es mi mujer.

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1: Son las 12, mediodía en Chile.
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Las 12 con 7 minutos, 12 con 7. ¿Qué le doldrá tanto a la Caterina Orellana? Oye, la Cate Orellana. Yo tuve la oportunidad de conocerla hace unos años atrás. Incluso la entrevisté, ¿eh? Hay una entrevista por ahí que le hice. Y bien agradable ya, muy muy agradable. Como usted la ve en el o la ha visto en la televisión antes, ahora claro, tiene otra condición de salud principalmente, ha estado bien complicada. La verdad que eso a mí me cuesta, yo me costaba mucho verla, porque como digo, la conocí, hará como, deben ser como 5 años, no, menos, 3 años atrás, y cuando estaba bien, pues bien, ya de salud, bien, y tenía sus problemas, como siempre, los problemas que ha tenido la Katy, ¿no es cierto?, principalmente ha tenido que ver con el tema de drogas. Entonces, pero igual, pues, igual que la María José Quintanilla, uno las vio muy jovencito, en el caso de la Katy, muy jovencita, no chiquitita, sino que jovencita, llegando a Rojo, por ejemplo, y siendo una de las populares dentro de ese programa, pero que lamentablemente la gente que la acompañaba en ese minuto, y creo, no sé si al día de hoy, pero le hizo mucho daño a su vida personal, pues, ¿ya? Entonces, claro, eso la estuvo complicada y eso hizo que a lo mejor perdiera el rumbo de su carrera artística, pues, de todas maneras, pues, ¿ya? Bueno, ahí conversamos un poco de todo, ¿eh? Incluso de eso me dio la oportunidad de poder preguntarle. Ella, antes de salir al aire, le dije yo si podíamos conversar un poco de sus problemas que tenía personales. No, me dijo, dale nomás, no tengo problema, ¿ya? Así que ahí tuvimos un buen rato ahí en la entrevista con Katherine. Y como le digo, a mí me costó mucho verla, de verdad se lo digo, o sea, no sé, ya, es como si viera, por ejemplo, hoy día en esa condición o en una condición de salud, y que se expusiera así como se expuso Katherine Orellana, ya, porque yo creo que se expuso demasiado haciendo videos cuando estaba hospitalizada, por ejemplo, con unos tubos por acá y todo el tema, o sea, yo creo que, no sé si eso lo hizo por monedas. Yo, bueno, en los programas de farándula de televisión, yo creo que sí, pues, ahí le pagan, ahí pagan, ¿ya? No permiten o no van a esos programas sin no cobrar, pues, ¿ya? A mí me querían llevar a SQP una vez, pero no me pagaban nada, pues, ¿ya? Yo le dije, no, así yo no voy, no, para nada. Katherine Orellana, ojalá que vuelva el rumbo de la Katherine, vuelva de nuevo otra vez, ¿ya? La última vez que la vi cantar, como digo, en esa ocasión, ya, de la entrevista, la vi cantar y todo, cantó muy bien, prácticamente la misma voz, no perdió la voz. Espero que ahora no la haya perdido. Oye, ¿vamos con ese tema entonces? Ay, ay, ay, ay, ay, ay. Ya, vamos con Katherine Orellana mejor.

12 con 14 minutos. Oye, pasó rápido esta mañana. Sí, pasó rápido. Nos queda un poquito más de media hora todavía de programa. Oye, un saludito para quienes están en sintonía a través del dial 92.1 y también

Así nos dice Mark Anthony. Mark Anthony. Anthony. Voy a vivir. Tara. Sí. Le voy a. Yo le he estado siguiendo el consejo de Mark Anthony. Sí. Mire. Yo ya estoy curado de espanto ya. Sí, pues. Estoy curado de espanto. Ya no. Claro, o sea, hay cosas que de repente duelen, ¿no? Sí, uno por más que no, es igual, pero a esta altura ya, a todo esto, ¿cuánto está de cumpleaños, amiga Teresa? Para saber cuántos años ya, po. No, sí, vamos por los, no, sí, mi amiga Teresa es súper joven. Un saludito para ella, que Dios me la bendiga mucho. Gracias por el cariño ya de siempre, a pesar de todo el cariño de siempre. Ya, oye, chiquillos, las 12 horas con 25 minutos, sí, 12 con 25. Recuerde que estamos de lunes a viernes de 9 a 13 horas, de lunes a viernes. De 9 a 13 horas, ¿ya? Para acompañarles, para tirar la talla, ¿ya? Ya vamos a tener el WhatsApp acá en la radio. Ya se viene, sí, ¿ya? Ya se viene. Y les voy a dejar, les voy a compartir el contacto para que cuchuchemos, sí, pues, ¿ya? Y usted, ¿hay alguna copucha por ahí? ¿Ya? La que se pueda tirar, ¿la tira o no va? ¿Ya? Sí, pues. No, pero en buena, sí, en buena. ¿Ya? Yo sé que por ahí, ya andan por ahí, hay algunos que andan preocupados de que, ¿qué va a decir este ahora? ¿Qué irá? No, la verdad que. Hay cosas que ya, por más que uno hable, ya creo que ya no tienen remedio ya. Así de sencillo, ¿ya? Como dicen por ahí, hay que... Gócenlo botado nomás, po. Gócenlo botado. nada más les digo. Ya, vamos mejor con un temito musical. Y ya estamos de regreso, después del corte, por supuesto. Celos. ¿Quién puede decir que no tiene celos? ¿Ya? Porque celos no solamente de pareja, sino que hay otros tipos de celos también, pues. Sí, pues de repente cuando uno dice celos, este es celoso de su pareja, ¿no? Pues sí, hay también otros tipos de celos. Sí, pues, ¿ya? Mejor vamos con la canción de Fanny Lu. ¡Ay! ¡Ay! ¡Ay! Ya, Fanny Lu. Celos.

0: Radio Acogida indica la hora.
1: Son las 12:30.

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Las 12, las 12 con 37 minutos, ¿eh? 12 con 37. Recuerden que estamos de lunes a viernes de 9 a 13 horas. De lunes a viernes de 9 a 13 horas en su matinal, pues. En el matinal de la mañana acogida, pues, a través del 92.1. Oye, estoy conversando con un amigo, ya, y que tiene la tarde, ya, de regreso a casa. Así que ahí sintonicen ahí la 92.1 y va a estar nuestro amigo ahí desde Los Mormos con este programa, donde hay música, música romántica, pop, latina, acompañando el regreso a casa a eso de las... ¿A qué hora me dijo? Ya se me olvidó. Me parece que está escuchando vía online, así que si me estás escuchando, Pablito, escríbeme mejor el horario del programa, el nombre real del programa. Pero es de regreso a casa, me parece mucho que me dijo ahí, ¿eh? Así que a sintonizar ahí en la tarde. Y Pablo le va a estar... Pablo en algún momento estuvo acá también, po, ¿no es cierto? Me parece mucho que estuvo acá unos días, no sé cuánto, pero estuvo por acá por Octay también, Paulito. Así que es una voz ya reconocida dentro de la radio acogida, pues, ¿ya? Tiene una voz de macho. Sí, no, sí tiene voz de macho, ¿ya? De macho menos, pero ya tiene voz de macho. Un saludo ahí para Paulito, ¿eh? Que lo estoy molestando, ¿ya? Sí, lo estoy molestando, porque él está encargado de algunas cosas técnicas de la radio. Así que yo lo comencé a molestar. Ay, ay, ay. Me tendrá que aguantar nomás, pues no le queda otra. No le queda otra. Ya. Oiga, vamos con lo siguiente. Más de 257 mil prestaciones médicas a personas con TEA busca brindar el programa Los Lagos Te Acompaña. ¿Ya? Un ambicioso proyecto llegará a la región de Los Lagos, el que busca dar cerca de 257 mil prestaciones médicas a personas, ya, con dentro del espectro autista. Hablamos del programa Los Lagos Te Acompaña, que en la región dará cobertura a niños, niñas y adolescentes. Esta iniciativa, pionera a nivel país, será ejecutada por el Servicio de Salud de Reloncaví, Chiloé y Osorno. El gobernador regional Alejandro Santana sostuvo que si el programa se ejecuta bien, las prestaciones podrían ampliarse también a personas adultas. Dijo: esperamos que los servicios de salud estén a la altura. Mientras haya plata, disculpen, pero ya, mientras que la representante de la Macrozona Sur de la Federación Nacional de Autismo, Loreto Kem, destacó que es primera vez que un programa abarca las 30 comunas de la región. Es un hecho inédito. Además, dijo esperar que la buena ejecución del mismo sirva como ejemplo para otras regiones del país. El programa contempla una inversión de 6.000 millones de pesos e inicialmente se contratará 137 profesionales para entregar la atención requerida sin perjuicio de que se pueda llamar a más personal, indicó el gobernador Santana. Bueno, me disculpan, pero ya mientras el programa venga con lucas para poder tener los profesionales adecuados acá, bien, pues, buen programa, un tremendo programa, ya, que es necesario en este ámbito de la salud, ya, que es en el espectro autismo o autista, ya, TEA, como se le denomina el día de hoy, ¿eh? Te acompaña entonces este programa, llega a nuestra región y que el día, esto fue el día de ayer, se hizo público el día de ayer en Puerto Montt, tengo entendido, así que bien ahí, estuvo presente, si no me equivoco, también la alcaldesa de Puerto Octay,
si no me equivoco, porque ahí está lo de Frutillar, San Pablo, San Juan de la Costa. Estoy acá viendo la imagen, no veo mucho, pero bueno, ya es lo que veo, es lo que logro ver, ¿eh? Estoy tratando de buscar aquí al, pero tengo entendido que la alcaldesa también andaba en este programa, andaba en este evento, ya que se realizó, tengo entendido que en Puerto Montt, si no me equivoco, ya, si es que no me equivoco. Es un buen programa, ¿eh? Y como dicen, es un hito, es un programa que se está dando acá en la región de los lagos, único, porque esto no está en otra, no se ha implementado hasta ahora en otra región del país, solamente para las 30 comunas de la región de los lagos. ¿Ven? 6 mil millones se va a invertir en esto, en profesionales, y como digo, bueno, ahí la disposición también lo tendrá que ver bien el servicio de salud, en este caso a nosotros nos toca el servicio de salud de Osorno, ya para que esto sea implementado en cada una de las comunas, pues, en las 7 comunas de la provincia de Osorno, una más rural que la otra, tomar en cuenta de que nuestra comuna de Puerto Octay es la que tiene más ruralidad en la región, en la provincia de Osorno, y la más grande territorialmente. ¿Ah? Aunque usted a lo mejor diga, pero ¿cómo? Sí, po. Puerto Octay es la más pequeña en cuanto a habitantes, pero en tamaño, territorialmente, somos la más grande de la provincia de Osorno, ¿ya? Y la que tiene más ruralidad también. Bueno, veremos. Vamos a estar muy atentos a eso y lo vamos a, por supuesto que vamos a tratar como medio de tener esa, de cubrir eso, porque creo que es muy, pero muy importante, ¿eh? Muy, pero muy importante para muchas familias. Chiquillos, ¿vamos a un temita musical más? ¿Sí? Escuchemos esta, la que está de fondo. Esto es ABBA, Fernando.

Oye, qué hermosa canción, ¿eh? En su versión original, por supuesto, ya con ABBA. 12 con 49 minutos, 12 con 49.

Ah, hermosa canción. Más que seguro, una de las amigas ahí que está en sintonía dice música en inglés. Oye, pero esto es música del recuerdo, pues. El que escuchó esta música en aquellos tiempos sabe qué grupo es. Permítanme un temita de ellos. Permítanme, por favor. Estaba acá viendo las carpetas y me encontré con esto. Pero otro tema. Ellos son... Ay, Air Supply, pues. Air Supply. Uno de los mejores grupos inglés de aquella época. Romántica, pues. Air Supply. Goodbye.

0: qué hermosa canción. Goodbye, goodbye, goodbye. Goodbye no va, goodbye no va, goodbye. Ya, 12:54, 12:54. Oye, ¿y esto? Mire, ahí está, mire.
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0: da, da, da.
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0: Oh, yeah. Háblame de ti. Ay, ay, ay. ¿Ah? Sí, pues si yo, bueno, en ese entonces, por un lado, ¿no es cierto?, estaban los Air Supply, ¿ya? Y por el otro lado estaban los Pecos y entre otros. Por ahí. en aquellos años. Oye, qué lindos recuerdos también, ¿ah? ¿Eh? De buena música. Sí, buena música. ¿Ah? Música romántica. Hoy día, lamentablemente, lo romántico, ¿ya? Deja mucho que desear en las canciones hoy día, pues. Oh, sí. Oye, con Despacito nomás, ya, romanticismo. Despacito. Oye, las 12:55, 12:55. Comenzamos a despedirnos, dándole las gracias por la sintonía, por compartir con nosotros en esta mañana. Por supuesto, nos encontramos la mañana, sí, pues. Yo iba a decir la próxima semana, ¿no? Nos encontramos mañana. Mañana, sí. Mañana nos encontramos. A las 9 de la mañana. Yo estoy acá, 8:30, 20 para las 9. Ya estoy acá en la radio, preparando y viendo qué vamos a cuchuchear. ¿Ah? ¿Qué es lo que vamos a cuchuchear? ¿Ya? La idea es que usted comparta con nosotros, pues. Si usted tiene mi contacto, hábleme a mi WhatsApp nomás. No hay problema. ¿Ya? Y, por supuesto, decirle que el más 569-6752-1729 igual lo puede ocupar, ¿eh? Así como lo hizo Juanita. Que no sé si Juanita respondió ya de dónde nos estaba sintonizando. Juanita, ¿de dónde eres? Y si, no sé, pues, si quieres decir tu apellido, pucha, bacán. Pues, para saber de qué Juanita estamos hablando. ¿Ya? Mañana, ya hasta ahora ya no alcanzamos ya, pero mañana, Juanita. Así que un saludo para todos ustedes, chiquillas. Oye, nos estaban escuchando online, por incluso en Puerto Mora, ¿eh? Sí, se nos estaban ahí, nos estaban escuchando, eso es lo más digo, ya, escuchando, ya. Por eso tengo que cuidarme en lo que diga, ya. Oye, hoy día uno no hay caso, ¿eh? Uno puede estar. No, por favor. Hay antena por todos lados. Ya. Chiquillos, chiquillas, yo me despido. Hasta mañana. De mi parte, como siempre, que Dios me los bendiga. Gracias a nuestros auspiciadores, ya quienes comparten con nosotros, por supuesto. 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Y si usted necesita el contacto de Funeraria Puerto Octay en algún momento, usted me lo pide nomás, ¿ya? 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Y, por supuesto, nosotros le estamos entregando esa información, ¿ah? ¿Nos vamos? ¿Sí? Que yo estoy acá. Y nos vamos con este tema, pues. Háblame de ti, háblame de amor. Los Pecos. Chao, chao. Hasta mañana. Bendiciones.

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3: Son las 13 horas.
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0: Villa La Arboleda y el sector de Santa Teresita. Según los vecinos, y aquí está uno de los principales problemas, estas casas, estas construcciones fueron levantadas y entregadas a solo metros del cauce del río. Tienen cuestionamientos, piden soluciones. Son varias familias que se vieron afectadas por el terremoto del año 2010, es decir, alrededor de 15 años llevan viviendo en este lugar. Habían tenido dificultades antes, sin embargo, nada comparado a lo que ha pasado durante el fin de semana con la salida del río Rehue. Hoy, a raíz de que la lluvia es menor, pudieron sacar algunas cosas, limpiar algunas viviendas para tratar de volver a reingresar a estas casas. Sin embargo, todavía persiste la preocupación en el lugar. Escuchemos lo que dicen los vecinos afectados.
1: Esto no lo vimos venir, llegó muy encima, fueron cosas de minutos que llegó el río arriba. Lo que pasa es que nosotros no teníamos derecho a elegir terreno, este era un relleno que hicieron. Nosotros, como la familia notificada del terremoto, no tenían derecho a elegir terreno, era lo que a nosotros lo dieron.
2: Parte del minuto cero, cuando se autoriza la construcción de las viviendas en un sector que no estaba habilitado para esto. Queremos que el gobierno se haga presente y que tome las medidas necesarias, ya que esto es un lugar inundable y siempre ha sido así.
0: Los complejos habitacionales de la comuna de Angol fueron construidos en lugares que son inundables, dicen los vecinos, y esto es un hecho que ha sido cuestionado severamente en las últimas horas por algunas autoridades y también por los propios afectados. No se trata de construir por construir, decían los vecinos, y es el llamado que hacen ahora a las autoridades del gobierno para tratar de buscar una salida, porque es una problemática bien profunda. De hecho, hoy llegó a la zona el subsecretario de Obras Públicas para levantar información sobre los efectos en lo relativo a los caminos, a los puentes, y se espera que hoy llegue también a la región de la Araucanía, más tardar mañana, el propio ministro de la Vivienda, Iván Poduje, para imponerse respecto a esta situación. Esta mañana también se desbordaron los ríos Imperial y el Tamas, esto en la zona costera de la región, afectando al sector Villa Estación de la comuna de Carahue y provocando anegamientos de importancia. Aquí también se registra una situación compleja, hay vecinos que se niegan a abandonar sus casas por temor a que les roben. Por ejemplo, el alcalde de Carahue, Helmut Martínez, dialogó con Cooperativa y entregó detalles respecto de cómo se está viviendo esta situación.
3: Las personas no han querido alejarse de sus viviendas precisamente para custodiar sus bienes. Costó que incluso pudieran ellos salir de sus casas. En primera instancia nosotros insistimos hacer una evacuación preventiva, pero hoy día incluso hay familias que al día de hoy están viviendo en algunos casos en sus segundos pisos y lo que ya tienen solamente un piso ya efectivamente ya han evacuado. Nosotros siempre hemos llamado a la población a querer evacuar preventivamente, pero cuesta. ¿Por qué? Porque cuidan sus enseres, no sé, tienen animales, muchos de ellos que quieren resistir hasta el final cuando la situación ya es insostenible. Nosotros como municipio hoy día hemos desplegado todo el aparataje municipal.
0: En Carahue, Verónica Rodrigo, hay alrededor de 4.000 personas que permanecen en calidad de aisladas producto de la crecida de estos ríos. Se va a estar evaluando esta situación durante la tarde y lo más preocupante es que, según Senapred, viene un nuevo sistema frontal que ingresaría esta noche con lluvia y fuerte viento para la región de la Araucanía.
4: Y así lo muestra también el mapa sinóptico de la Dirección Meteorológica de Chile. Lluvia durante esta tarde, cielos parciales por la noche, pero ya de madrugada empieza a llover y esto no para, Claudio, al menos hasta la madrugada del día jueves, cuando aparecen todavía algunas gotitas ahí entre las nubes.
0: Situación que está preocupando, perdón, Verónica, a los vecinos y claro, con esto de los anuncios de un nuevo sistema frontal, habrá que reforzar todas las medidas, especialmente ahí en la comuna de Angol y en la provincia de Mañeco.
4: Tal cual, y seguiremos en contacto contigo por lo mismo, Claudio Arévalo. Muchas gracias, buenas tardes.
0: Buenas tardes.
5: Esta noche, madrugada de jueves, también lluvias en la costa del Maule. Conversábamos recién con Carlos Valenzuela, el diputado. Carlos Valenzuela, el alcalde de Constitución, indignado, ¿eh? Hablaba de problemas en el puente ferroviario Banco Arena, de muchos problemas de conectividad, no solo con un socavón, que ha sido el más publicitado, el más mediático, pero tiene varios inconvenientes.
4: Él habla de siete.
5: Al menos de siete. En Putú, inundaciones, gente con el barro al interior de sus casas. Esa entrevista va a estar disponible ahí en cooperativa.cl.
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4: Volvemos a la capital, revisamos la información policial de las últimas horas. Sabemos de un control policial en el aeropuerto de Pudahuel y en la misma comuna cuatro delincuentes entraron a robar una empresa. Los ayudaba un guardia de seguridad. Felipe Cofré, buenas tardes.
7: Hola, muy buenas tardes. Vero, claro, partimos con esto último que tú mencionas, es la detención de cuatro delincuentes que sustrajeron 67 millones de pesos en especies desde bodegas de la tienda Canon, esto ubicado en el parque industrial Enea en la comuna de Pudahuel. Lo más llamativo, uno de los integrantes de esta banda era el guardia de seguridad de turno de esta empresa. Había sido este trabajador el que facilitó la entrada de sus compañeros de delito, que cargaron un vehículo con el botín y luego huyeron. Los planes de esta banda se frustraron porque Carabineros los esperaba en la salida, logrando la detención de estos cuatro integrantes de esta banda, todo gracias a una denuncia que hace otro guardia de esta empresa que se enteró de la planificación del delito y al que intentaron sobornar estos delincuentes. El mayor Harold Dunker, de la 26ª Comisaría de Pudahuel, entregó más detalles.
8: Se logra apreciar la presencia efectiva de cuatro individuos quienes se encontraban acopiando especies desde el interior de la bodega hacia una caseta de seguridad que se encuentra en el recinto y posteriormente subiéndolas a un vehículo particular, siendo en esos instantes donde Carabineros rápidamente debió proceder y logró la detención de estos cuatro individuos.
7: Y lo otro tiene que ver con la detención de un taxista irregular que en un vehículo particular no autorizado por el Ministerio de Transporte efectuaba traslados, viajes de personas desde el aeropuerto de Santiago a distintos puntos de la capital y que esta persona habría evadido un control vehicular al momento de ser fiscalizado por personal de Carabineros. Terminó chocando un auto que se encontraba en el sector de estacionamientos y al revisar su vehículo el personal policial descubrió que además tenía un mecanismo para ocultar su placa patente. La mayor Priscila Aguilar, de la 27ª Comisaría Aeropuerto de Carabineros, se refirió a este hecho.
9: Trató de evadir este control y retrocede su móvil chocando uno que se encontraba posterior, ya que se encontraban en el interior del estacionamiento del aeropuerto de acá de Santiago. Es así que a posterior de su fiscalización y control se dan cuenta de que mantenía en la parte posterior de la placa patente única un sistema para bloquear la visibilidad de los dos primeros dígitos de la placa patente.
7: Y se suma a otro hecho, la detención de dos hombres en el sector sur de la capital, luego de haber sido sorprendidos con especies que fueron sustraídas desde un vehículo de empresa de repartos, de la empresa Mercado Libre. Encontraron paquetes avaluados en más de 120 millones de pesos, además se encontró una bodega en la comuna de Lampa, en donde también tenían elementos presumiblemente robados de la misma empresa.
4: Felipe Cofré con el reporte policial de la jornada. Gracias, buenas tardes.
7: Buenas tardes.
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5: Otro tema, la ministra Lincolao defendió los cambios que pretende realizar el sistema de las becas Chile. Por ejemplo, darle otro énfasis, otros ámbitos, incluirlos. Hay más de, además se supo, 1.500 personas beneficiadas que están en incumplimiento. Cristian Aburto, buenas tardes.
11: Así es, Rodrigo, muy buenas tardes. Luego de una revisión del Ministerio de Ciencias a Beca Chile, más de 1.600 personas están endeudados con el Estado luego de haber realizado estudios especializados, principalmente en el extranjero, por lo que en total cerca de 92 mil millones de pesos son los que no han sido retribuidos al país por parte de los becarios. A raíz de esto, desde el Ministerio de Ciencias se informó que se realizarán cambios a Beca Chile. Los que ya se ejecutaron son incorporar obligatoriamente la comuna de residencia, de que muchos becados se concentraban en las cinco comunas de mayor poder adquisitivo de la capital, focalizar también las becas en áreas en las que hayan ofertas laborales suficientes en Chile, como la minería y la agricultura, esto porque muchos becados decían que no vuelven al país porque no hay campo laboral, y también usar cruces de información para saber si los becarios tienen alguna otra deuda de financiamiento. Las modificaciones que llevarán más tiempo son el trabajo con el Mineduc para la inclusión a Beca Chile de egresados de centros de formación técnica y de institutos profesionales, y también reforzar a las universidades chilenas para que potencien sus programas de educación especializada, esto dado que cuesta casi tres veces más enviar a alguien a capacitarse al extranjero que en Chile. Vamos a escuchar a la ministra de Ciencias, Tecnología, Conocimiento e Innovación, Ximena Lincolao, quien explica lo que ha realizado el Estado chileno con los becados que se encuentran con deudas.
12: Estas son personas que se les financió en la educación fuera de Chile en forma integral, arancel, matrícula, viajes, a manutención y también en algunos casos manutención para el cónyuge y para los hijos. Todo ese financiamiento que se hizo con el contrato que firmaron que dice que tenían que volver al país. Ahora, la mayoría de estos 1.666 no ha cumplido y puede ser que no han regresado al país, que no quieren regresar al país o que no han completado su proceso administrativo de haber terminado a la universidad el posgrado que tenían y haber demostrado que terminaron.
13: Bien, los deudores cuentan con opciones: volver a Chile, que es el propósito principal del programa, suscribir algún convenio o pagar la deuda completa, que en promedio va desde los 40 a los 260 millones de pesos, según el estudio, el becario que haya realizado, por supuesto. De no ejecutarse alguna de estas opciones, desde el gobierno indican que se iniciará un proceso judicial, como ya ha pasado en casi 400 casos. Desde la creación del programa se han adjudicado 12.500 becas a 11.300 personas, con una inversión de 688 mil millones de pesos. De ellos, un 33% ya cumplió sus obligaciones, un 46% se encuentra en periodo de gracia, retribución o beneficios vigentes aún, y un 14% es el que mantiene incumplimiento declarado ante la Agencia Nacional de Investigación y Desarrollo. Desde el mundo político también surgieron declaraciones. La diputada comunista Daniela Serrano dijo que hay que discutir dentro del Congreso cómo deben retribuir lo invertido, los becados, y su parte de Renovación Nacional, Andrés Celis, instó a que contra ellos actúe la justicia.
14: El problema no tiene que ver solamente con los mecanismos de priorización para la asignación de las becas, porque podemos redistribuir las becas, pero si eso no significa...
13: La diputada comunista Daniela Serrano dijo que hay que discutir dentro del Congreso cómo deben retribuir lo invertido, los becados, y su parte de Renovación Nacional, Andrés Celis, instó a que contra ellos actúe la justicia.
14: El problema no...

0: ser en este caso la Tesorería General de la República la que tendrá que accionar contra estas personas, y eso tiene que ser finalmente perseguido por un deber ético, moral, y además porque esa misma suma de dinero puede ser reinvertido en causas sociales o bien incluso entregársela a otro estudiante.
1: Bien, al 2 de agosto el Estado ha recuperado un poco más de 5.000 millones de pesos. De ese monto, más de 1.300 son por pago directo, 3.600 por convenios y 78 millones por procesos judiciales. Todo esto mientras que desde el Ministerio de Ciencias se aclara que están activas las becas de doctorado en el extranjero y también todas las nacionales, mientras que se suspendió por este año la beca magíster y la beca postdoctorado en el extranjero, producto del alto porcentaje de endeudamiento. Sin embargo, indican que se pretende que estas vuelvan a otorgarse para el próximo año.
2: Seguimos contigo el tema, Cristian, gracias.
3: Buenas tardes.
4: Vamos al Biobío. Hay enojo porque el Ministerio de Hacienda quitó los varios millones de dólares destinados a licitar tres corredores de transporte público, obras antitacos que se esperan hace 20 años.
2: Y un poquito más te diría yo, ¿eh? Sí, los parlamentarios del Biobío encararon a Quirós en el Congreso.
4: Christopher Espinosa, buenas tardes.
5: Hola, Verónica, Rodrigo, muy buenas tardes. Malestar, enojo, desazón en lo que se siente en la región del Biobío luego de conocerse el oficio con el que el Ministerio de Hacienda finalmente quitó el financiamiento de 430 millones de dólares para el proceso de licitación que ya estaba en ejecución a fin de construir tres corredores para el transporte público en zonas altamente congestionadas prácticamente a cualquier hora del día. La autopista Concepción-Talcahuano, el camino entre Concepción y Penco, la ruta 150, y la ruta más congestionada de Chile, según las estadísticas de Sectra, que es la ruta 160 entre San Pedro de la Paz y Coronel. Eran proyectos esperados, son obras para combatir los tacos enormes que se generan en la provincia de Concepción. Así lo justificó el ministro de Hacienda, Jorge Quirós.
6: Esa es una decisión que se tomó el 24 de julio, en una reunión que participa en hecho el sector con Hacienda. La decisión obedece a la situación de estrechez fiscal. Son inversiones que nos gustaría quizás posponer. Estamos diciendo que no se vayan a hacer, pero por ahora posponer. Es una inversión que requería aporte muy importante del Estado, 90 millones de dólares de aquí al año 2030 y después del orden de 50 millones de dólares anuales. Todos sabemos que hay otras necesidades hoy día y que hay la necesidad de recuperar la consolidación fiscal, pero desde luego una vez que las cosas mejoren más adelante, no hay nada descartado hacia adelante.
5: Terminada esa declaración, ni siquiera esperaron que ingresara a una sala, sino que adelante de los medios de comunicación, tres diputados del Biobío, la diputada Marlene Pérez, el diputado Sergio Bobadilla y Flor Baice, todos vinculados a la UDI, militantes e independientes, pro-UDI, encararon al ministro. Así fue la conversa.
4: Yo entiendo la escasez fiscal que existe, pero no puede ser a costa de la región del Biobío, si es una región importante.
7: Todos los proyectos son importantes, ningún proyecto se ha inventado, ningún proyecto carece de mérito, este también tiene mérito, pero cuando llegue la hora de ajustar los recursos hay que escoger.
8: Sí, ministro,
7: y este proyecto tuvimos que escoger.
8: Yo creo, si aquí el tema es el siguiente, la región del Biobío es la región que tiene una tasa de cesantía superior a todo.
9: Estamos conversando aquí con toda la...
10: Un ratito, vamos a juntar un rato. Sí, vamos a conversar cómo podemos hacer que la región del Biobío... ¿Cómo nos preocupa que se retrasen los proyectos?
5: Luego se fueron a un salón a conversar y posterior a ello el ministro Jorge Quirós habría ofrecido compensaciones que anunciará dentro de un plazo de 15 días para la región del Biobío. Pero acá no sé, por lo menos los alcaldes no quieren compensaciones, quieren los corredores de transporte público. Escuchamos a los jefes comunales de Talcahuano, Eduardo Saavedra, de Coronel, Boris Chamorro, y de Penco, Rodrigo Vera.
11: Este es un proyecto por el cual hemos luchado por muchísimos años en Talcahuano y en la región del Biobío. Por lo mismo, vamos a hacer gestiones, vamos a pedir reuniones y explicaciones por una de las inversiones más importantes que genera empleo, que genera oportunidades de ir eliminando los tacos que existen en nuestra región y en nuestra zona.
12: Una mala señal, nos parece que el gobierno y a través del Ministerio de Hacienda paralizara la obra del corredor de la ruta.

0: 160, la ruta más colapsada de la región del Biobío, la ruta donde transitan más de 25.000 vehículos diarios, 7.000 camiones, está total y absolutamente hoy día en el abandono. Creemos que es una pésima noticia.
1: Esta no es una crítica al gobierno, sino un llamado de atención a no perder de vista una iniciativa fundamental para el desarrollo del Gran Concepción. Confiamos en que los compromisos asumidos con nuestra región se mantengan.
2: Estas obras de 430 millones de dólares, Rodrigo, Verónica, contemplaba la generación de 15.000 puestos de trabajo a medida que se fueran construyendo, algo que resiente la región del Biobío, ya que es actualmente la segunda con más cesantía a nivel nacional.
3: O sea, ayudaba con el transporte y también ayudaba a aplacar el desempleo en la zona. Medidas compensatorias son las que está planteando el ministro Quirós a los senadores, porque hoy es un día especialmente complejo. Él tiene que asegurar los votos de los senadores de la UDI para la mega reforma, de lo que vamos a estar conversando en un ratito con Jorge Espinosa Cuenca.
4: Claro, ahí lo encararán diputados, pero los senadores del Biobío también son claves para la mega reforma.
3: Vamos a volver contigo en cualquier momento, Christopher. Gracias. Buenas tardes.
2: Que estén muy bien. Muy buenas tardes.
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4: Fútbol. Colo Colo, Bocinha, la U, novedades. Rodrigo Contreras, bienvenido.
7: Buenas Verónica, tardes. Rodrigo, hola, ¿qué Rodrigo? Tal? ¿Cómo están? Esperando por la palabra de Bocinha, 2:00 p.m. Los medios ya están agolpados ahí en el Monumental. Hoy hizo su primera práctica, ya tenemos en contacto con Rodrigo Gómez para conocer de aquello. Obviamente la expectación es total, no solamente acá en nuestro país, sino que también a nivel internacional, por la palabra de Bocinha.
3: Oye, se ha hecho esperar con todo Bocinha. Lo tuvimos que esperar que llegara. Ayer Rodrigo Gómez llegó y todavía no llegaba Bocinha a la clínica Mets. Ahora lo estamos esperando.
7: No, pues ya está en el Monumental. Se lo preguntamos a él, a Rodrigo Gómez. Vamos. Quien me imagino ya lo vio entrenar en los pastos de Macul. Rodrigo, ¿qué tal?
3: Hola, Rodrigo.
8: Hola, ¿cómo están? Muy buenas tardes. Ya al interior del Estadio Monumental, recién se abrió la puerta para los medios de comunicación, que son bastantes, seguramente al nivel de la llegada de Arturo Vidal en este último retorno a Colo-Colo, es lo que uno podría comparar, pero hay bastante expectación periodística por esta conferencia de prensa de Bocinha, que como tú decías, Rodrigo, hoy estuvo entrenando acá en el Estadio Monumental. Hubo opción de observarlo, pero modo espías, a la distancia, hacia adentro, por la orillita del portón. Ahí se le vio trabajando junto a los porteros de Colo-Colo ya en su primera práctica oficial junto a sus compañeros. A las 2:00 p.m. está agendado que se inicie esta conferencia de prensa del portero de Cabo Verde. Estará ahí en compañía de Aníbal Moza y, bueno, el resto de la directiva de Colo-Colo para escucharlo ya con más tranquilidad. Recordemos que ha entregado breves declaraciones desde que ya pisó suelo nacional en el aeropuerto, agradeciendo a la gente por la paciencia, por todo lo que había tardado su fichaje, y también junto al club respondiendo también a ese fervor popular que le ha demostrado la hinchada de Colo-Colo. Así que hoy podremos conocer más de su visión, del por qué eligió al club más grande de nuestro país para venir a continuar su carrera. Y con los hinchas acá apostados en las afueras, no muchos, pero llegaron incluso a vender el póster de Bocinha. 3.000 pesos están cobrando ya acá por una imagen de el portero caboverdiano.
7: Sí, hay que sacar dividendos.
3: Oye, ¿y no supuesto. Se sabe todavía en cuánto van a estar las camisetas? Uf. Estoy interesada en una para regalar.
8: La camiseta de Colo-Colo cuesta 80.000 pesos. La camiseta original de Colo-Colo y la de Bocinha, Luca, no se va a escapar ese rango. Va a costar lo mismo que cuesta una camiseta tradicional y va a ir con el número 29, que fue el que escogieron dentro de los que estaban disponibles. No se fueron por un número muy alto porque la Copa Libertadores lo impide. Entonces, si tú quedas con un número, como les pasó con Maximiliano Falcón, que en aquel minuto ocupaba el 37, después tuvieron que hacer una modificación, y si tú quieres vender la camiseta, tiene que ir con un número fijo. Así que Colo-Colo ha optado por el 29 junto a Bocinha, y dentro de un ratito más la va a estar luciendo acá y tendremos todos los detalles, los videos y las declaraciones acá en Radio Cooperativa.
7: ¿Cómo das cuotas, Verónica?
4: O sea, no deja de ser 80 lupitas.
3: Estoy revisando mi bolsillo en este momento. A mi amigo Colo-Colino los quiero mucho, pero estoy pensando.
7: Aplique tarjetazo, hermano. Sí, una persona
4: además
7: apreciada.
4: La del arquero de manga larga, siempre tienen una cosita.
7: Sí.
4: Como la amarilla de Morón o las que usaba el Superman Vargas en los 90.
7: También, claro.
4: Son objetos de deseo.
7: Las de Chilaver. La del perrito.
4: Chila Vélez.
7: Rodrigo Gómez, a las 2 retomamos el contacto. Vamos a escuchar, por supuesto, la conferencia completa de Bocinha, ya en sus primeras palabras acá en nuestro país.
8: Así será, retomamos en un ratito cuando ya estemos dentro de la sala de prensa.
3: Chao, Rodrigo.
7: Perfecto. En la U anunciaron hace un rato atrás la renovación de uno de sus defensas, Vianeider Tamayo. El venezolano renueva su contrato hasta 2029.
4: Porque tenía alguna oferta.
7: Sí, exactamente. Y es una opción de venta en el futuro. Es muy joven, él tiene 21 años.
4: En algún momento la U no lo ocupó, se lo pasó a la Unión Española, sí, y después lo repachó.
7: Gustavo Álvarez nunca le dio la confianza. Sí. En 2024 no jugó prácticamente, haciendo memoria, creo que no jugó. Sí, en 2025 sí tuvo Copa Chile, ahí un par de participaciones, pero no era considerado por Gustavo Álvarez. Con Fernando Gago ha ganado más protagonismo Vianeider Tamayo ante las lesiones. Esto dijo el venezolano.
9: He disfrutado bastante la estancia en este hermoso club, me ha acogido de una manera muy, muy linda. Ahora siento una felicidad inmensa, gracias a Dios, gracias a mi familia y gracias al club también por seguir confiando en mí, por esta nueva oportunidad. Y bueno, que de aquí adelante lo que vengan sean alegrías y bendiciones para este hermoso equipo. La verdad ha sido bastante de altibajo el proceso, pero lo he disfrutado, lo he sabido sobrellevar gracias a mi familia y todas esas personas que han estado. Y ahora pues a disfrutarlo y seguir defendiendo la camiseta de la U como se debe.
7: Mañana va a la cancha la U en La Calera.
4: Ah, de local. Ahí se juega al final.
7: Unión San Felipe. En el estadio Nicolás Chaguán será local Unión San Felipe. La U puede perder hasta 4-0 y clasifica a la siguiente ronda de la Copa Chile.
4: Copa Chile.
7: Si Unión San Felipe lo derrota por 5-0, eliminaba a la U del certamen. Si pasa segundo la U del grupo, enfrentaría a la Católica en octavos de final de la Copa Chile. Así que ahí hay una motivación, tal vez, para el equipo universitario mañana a las 6 en La Calera. Se va a jugar ese partido por la Copa Chile, ya cerrando su grupo. Y para finalizar este reporte, se confirma un nuevo amistoso de la selección chilena. Tendrá triple fecha FIFA, 29 de septiembre en San Luis, Missouri, frente a Estados Unidos. Así que tendrá 3 partidos ante los organizadores de la pasada Copa del Mundo. Ante Canadá el 26 de septiembre en Toronto, lo dicho, ante Estados Unidos el 29 de septiembre y ante México el 6 de octubre en Los Ángeles.
4: ¿Cómo? ¿Estados Unidos?
7: Canadá el 26 de septiembre, luego el 29 de septiembre con Estados Unidos y ante México el 6 de octubre en Los Ángeles. Recordemos que será una fecha FIFA XL, extra larga. Hasta 4 partidos pueden jugar las selecciones en estas 2 semanas de fecha FIFA, que es una variante que va a comenzar a probar la FIFA para el próximo proceso.
4: ¿Y quién sería el técnico?
7: Nicolás Cordo.
4: No hay novedad.
7: Yo creo que no. Hasta noviembre o diciembre yo creo que no.
3: ¿Y para el fútbol aquí o no?
7: Sí. Se va a jugar el segundo fin de semana de septiembre, después hay fiestas patrias, no se juega, y doble fecha FIFA, tampoco se juega, así que habrá un largo...
4: Largo parelé.
7: Parelé, párate, como dicen los argentinos. Sí.
4: Antes se jugaba el 18.
7: Sí, pues,
4: sí, muchas veces. Sí, el estadio.
3: Después, tenis se juega siempre, lo tengo claro.
7: Ah, el tenis, va a jugar Chile-España, sí, pues, en el Nacional.
3: El fútbol no lo tengo tan claro, pero tenis siempre cae en el 18.
7: Años que cambió esta reglamentación, tiene que ver con un acuerdo con el CIFUP, de no jugar en esa fecha y permitir que los futbolistas estén con su familia.
4: Se viene la Fonda Bocinha.
7: Pero no te...
4: Sin duda.
3: Alguien tiene que haber inscrito ya el nombre de Fonda Bocinha.
4: La Fonda El Chino.
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0: Hola, muy buenas tardes. Soy Jaime Quesada en la lectura de las noticias en portada noticiosa para esta presente jornada de día martes 4 de agosto. Bienvenidos.
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0: Una de la tarde ya con 32 minutos, vamos a la provincia de Osorno. Con una hemorragia cerebral y riesgo vital, permanece internado un joven de 27 años de edad en la unidad de cuidados intensivos de la UCI en el Hospital Base San José de Osorno. El paciente se encuentra conectado a ventilación mecánica tras participar la noche de este día domingo en una pelea clandestina desarrollada en un centro local de calle Ramírez, a metros de la Plaza de Armas. Se trata de Bastián Uribe, domiciliario en Rahue Alto, quien junto con su hermano de 23 años de edad llegó hasta el local denominado La Combi, ubicado en calle Leotero Ramírez 764. En el recinto, a través de la red social Instagram, se convocó a una jornada de peleas clandestinas, instancia en la que el joven se inscribió como el participante de uno de los combates. Entre los representantes se encontraba Bastián junto con su hermano, quien participaron de uno de los combates sin imaginar que la actividad terminaría con graves consecuencias. Su contrincante era Marcos Martínez, de 28 años de edad, domiciliario en Franque. El franquino reconoció haber participado de un combate acordado previamente en el recinto durante el enfrentamiento. Intercambiaron varios golpes hasta que Bastián cayó al suelo y debió ser retirado del lugar. Minutos después, el organizador solicitó a los asistentes abandonar el local, mientras el lesionado era evacuado por personal de Servicio de Atención Médica de Urgencia SAMU, requerido luego de que los presentes advirtieran que vomitaba y permanecía inconsciente. Al llegar a su domicilio, Martínez informó que sus padres sobre lo ocurrido y decidió acudir voluntariamente al cuartel del retén Pampa Alegre de Carabineros, donde entregó su versión de los hechos. Con los antecedentes, la fiscal de Osorno solicitó una orden judicial de entrada y registro del VAR. Las diligencias se realizaron durante la madrugada de este día lunes y fue desarrollada por detectives de la Brigada de Homicidios de la PDI de Osorno, junto con funcionarios del Laboratorio de Criminalística de Puerto Montt y equipos del crimen organizado y equipos homicidio. Seguimos avanzando con más noticias a esta hora de la tarde. Las intensas precipitaciones registradas durante julio alcanzaron los 330,2 milímetros, convirtiéndose así en el julio más lluvioso de los últimos 48 años de la zona. Así lo evidencia la estadística de la Dirección Meteorológica de Chile, que muestra que en julio del año 1978 cayeron 420,9 milímetros, registro que no habrían vuelto a repetirse hasta el mes recién pasado. El inédito nivel de precipitaciones provocó que las prácticas crecidas y desbordes de los ríos como el Río Bueno, San Pablo y Damas en Osorno, además de un constante monitoreo del río Rahue, cuyo caudal aumentó hasta motivar la declaración de alerta roja por eventuales desbordes. Incluso en algunos sectores de agua alcanzó sus riberas históricas, afectando así a familias de campamentos y viviendas emplazadas irregularmente en las áreas también catalogadas este año por dos como alto riesgo por la crecida de los cauces. La provincia, pese a la abundante lluvia caída en el mes pasado, ha acumulado los primeros 7 meses del año alcanzando 766,2 milímetros, lo que mantiene un déficit de 38% respecto al promedio anual de 1.235,5 milímetros, es decir, en los meses restantes del año deberían precipitar 469,3 milímetros para alcanzar un año considerado normal. Estamos frente a una variedad climática y precisa del fenómeno del Niño. Puede ser que esto esté afectando las condiciones de precipitación. Si bien la presencia del Niño es sinónimo de lluvias y a veces dejan como efecto la disminución de las precipitaciones, sin embargo, este año está generando una gran cantidad de lluvia, argumentando el meteorólogo Gonzalo Vázquez. A la espera de estas condiciones se mantienen hasta octubre con precipitaciones sobre lo normal, pero no es la misma intensidad del último mes.
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0: Una de la tarde ya con 37 minutos, seguimos revisando más noticias. Un grave episodio de violencia escolar se registró en el Liceo Rahue en Osorno, luego de que un alumno de primero medio agrediera a una compañera al interior de la sala de clases y posteriormente amenazara con un destornillador a funcionarios y estudiantes del establecimiento. Según la información de la dirección del liceo, mediante un comunicado, el hecho ocurrió cerca de las 11:20 del día de ayer, antes del segundo recreo. Por causa que aún son materia de investigación, el implicado agredió con una alumna. Ante esta situación, dos compañeros intervinieron para defenderla y lograron reducirlo. El joven fue trasladado a la oficina de convivencia escolar, donde comenzó a amenazar a los funcionarios que lo mantenían bajo resguardo. Según consigna el Liceo Rahue, rompió una ventana para salir del recinto y regresó portando un destornillador, con el que él intimidó a estudiantes y funcionarios e intentó agredir a un carabinero. Posteriormente fue trasladado para la constatación de lesiones y en el caso quedó a disposición de la Fiscalía. Desde el Liceo de Rahue precisaron que no hubo personas lesionadas, aunque el incidente generó una fuerte conmoción entre la comunidad educativa. Tras lo ocurrido, el establecimiento activó los protocolos correspondientes y avisó a carabineros, al sostenedor y a los apoderados, además de suspender las clases de la jornada de la tarde. También anunció al acompañamiento de la dupla psicosocial de estudiantes involucrados y la aplicación de protocolos de aula segura al alumno responsable. Una de la tarde ya con 38 minutos. Más de 450 platos se vendieron en la Feria de la Cazuela y Micao en Puaucho. Más detalle lo entrega junto a Pablo Lara para Red Acogida. Buenas tardes, Pablo.
3: ¿Cómo están, Jaime? Buenas tardes. Con una amplia participación de vecinos de San Juan de la Costa, aquí en la provincia de Osorno, y visitantes provenientes de distintos puntos de la región, se desarrolló la segunda versión de la fiesta costumbrista de la Cazuela y el Milcao 2026, realizada en el gimnasio municipal de Huaucho. Uno de los principales hitos de la jornada fue la venta de más de 450 cazuelas, cifra informada por los propios cocineros participantes, lo que evidenció el interés del público por la gastronomía típica de la comuna y el trabajo de emprendedores y productores locales. La programación también incluyó el concurso a la mejor cazuela, donde premió el sabor, la tradición y la dedicación de los participantes. El primer lugar fue para Aide Mera, del sector de Popoén. El segundo puesto lo obtuvo Leonila Vega, de Huaycamapu, mientras que el tercer lugar recayó en Julia Naguil, del sector de Punicahuín. Durante la jornada, las familias disfrutaron además de concursos tradicionales como quién come el choclo más rápido, quién pela la papa más rápido y el tugar-tugar, actividades que complementaron la oferta gastronómica y recreativa del evento. Desde la Municipalidad de San Juan de la Costa, agradecieron el apoyo de Cerdatur, el Colegio Bicentenario de Excelencia Misión San Juan, Santo Tomás de Osorno y la Asociación de Productores Cunco, instituciones y organizaciones que colaboraron en la realización de esta actividad. Desde la provincia de Osorno, para la Red Regional Acogida, informó Pablo Lara. Buenas tardes.
0: Una de la tarde ya con 40 minutos. El diputado Héctor Barría afirmó que no corresponde responsabilizar al alcalde de Osorno, Jaime Bertín, por la gestión desarrollada durante los recientes temporales, considerando que la autoridad comunal se encontraba haciendo uso de su licencia médica. El parlamentario sostuvo que la comunidad ha enfrentado días complejos debido a las intensas lluvias y a sus consecuencias, pero destacó que la respuesta desplegada por distintas instituciones y organizaciones que han colaborado para enfrentar la emergencia y apoyar a las familias ha afectado a lo que dijo el parlamentario Héctor Barría.
4: La comunidad ha enfrentado una situación bastante difícil con estos temporales, pero también hemos visto a carabineros, a UBRO, a URAT, a voluntarios, a los bomberos, a los municipios, todos colaborando para salir adelante de esta crisis. Pero lo que no corresponde es hacer de todo un aprovechamiento político. Y por lo tanto, aún teniendo diferencias políticas, todos saben que como demócrata cristiano, apoyé a Emeterio Carrillo en su elección. Pero no corresponde echarle la culpa al alcalde Bertín por las gestiones en este temporal, toda vez que se encontraba con licencia médica. Hay que tener cierto sentido del respeto, de cuando una persona está enferma, corresponde tratarse. No todo vale en política. Bien por las diferencias políticas si ayudan a construir una mejor región, una mejor comuna, pero el aprovechamiento político es un desatino en esta época de lluvias, en la cual debemos estar todos unidos.
1: Noticias de la provincia de Llanquihue.
0: Una de la tarde ya con 42 minutos, lo vamos a la provincia de Llanquihue. Con una inversión superior a los 6.000 millones de pesos, la iniciativa llegará a los 30 comunas de la región de Los Lagos mediante el despliegue de 137 profesionales y ejecución de más de 257.000 prestaciones clínicas gratuitas. El gobierno regional de Los Lagos, encabezado por el gobernador regional Alejandro Santana, realizó el lanzamiento oficial del programa Los Lagos te acompaña, con una iniciativa inmediata, y entregará atención especializada a más de 4.000 niños y niñas, adolescentes con una condición de espectro autista en 4 provincias de la región. La ceremonia contó con la participación de consejeros regionales, alcaldes, representantes de los municipios y agrupaciones de las familias vinculadas al autismo, quienes destacaron el alcance territorial e impacto social que tendrá el programa. La iniciativa forma parte del plan de salud del gobierno regional y contempla una inversión superior a los 6.000 millones de pesos, recursos que permitirá implementar atención especializada de los 30 comunas de la región, incluyendo los sectores rurales y territorios más apartados. El gobernador regional Alejandro Santana afirmó que el programa presenta un cambio significativo de manera de abordar la atención, incluso acompañamiento de personas en condición espectro autista, lo que dijo el gobernador Alejandro Santana.
5: Estamos lanzando a nivel regional el programa Los Lagos te acompaña. Es un proyecto que es parte del plan de salud del gobierno regional y que marca un antes y un después con respecto al tratamiento, el cuidado, la integración de quienes tienen una condición espectro autista. El gobierno regional se hace cargo de una política pública donde el Estado no ha estado presente en materia de cobertura y principalmente en materia de integración. Y es por eso que en esta alianza público-privada, donde participan prestadores privados como también prestadores públicos, vamos a hacer historia, no solamente financiando, sino que siendo parte de una generación de un programa que innova en materia de política pública de salud. Sobre esa base estamos muy contentos como gobierno regional de tener este hito y obviamente dar una señal de lo que significa integrar las políticas públicas desde el territorio. Son más de 6.000 millones de pesos, va a beneficiar a más de 4.000 niñas, niños y adolescentes, va a implicar más de 257.000 prestaciones y principalmente va a también a generar una empleabilidad de 137 profesionales de salud. Nosotros estamos convencidos que esta cobertura que influye ya positivamente a las 30 comunas de la región de Los Lagos va a ser un hito no solo para la región de Los Lagos, sino que para el país, donde estamos dando una señal que los gobiernos regionales hoy día están lejos de ser meros financistas, sino que son parte de la integración de políticas públicas en las cuales la focalización y el empuje va cambiando. El financiamiento es a través de los estados de ejecución, a través de los estados de supervisión de los avances y obviamente que va a generar una cobertura de financiamiento para las 30 comunas de la región de Los Lagos y principalmente nosotros esperamos que los servicios de salud, que van a tener un rol técnico, hagan bien la pega. Nosotros vamos a tener una supervigilancia de las metas, de los objetivos, de las prestaciones que se cumplan. Son 257.000 prestaciones. Más de 4.000 personas que van a ser beneficiadas. Por lo tanto, es un gran desafío. Esperamos que quienes tienen que hacer el rol de ejecutar este programa, desde el punto de vista de las atenciones, lo hagan con eficiencia y cumplan los objetivos del programa de salud del gobierno regional.
0: Con el lanzamiento de Los Lagos Te Acompaña, el gobernador regional afirma su compromiso con una descentralización efectiva de la equidad territorial y la creación de políticas públicas que responden directamente a las necesidades de las personas. La inversión permite que miles de familias accedan a evacuaciones, intervenciones y acompañamiento profesional gratuito dentro de sus propias comunas, transformándose así en los recursos de regional de la solución concreta para mejorar la calidad de vida de los niños y niñas, adolescentes y la comunidad en todo ámbito. Seguimos avanzando con más noticias, siendo la 1:46 p.m. La letalidad más alta del país con antivirus registra la región de Los Lagos el año 2026, con un 66,6% en el marco de la alerta sanitaria por esta enfermedad declarada por el Ministerio de Salud MinSal desde la región de Atacama hasta Magallanes. Según los datos de epidemia oficial MinSal, hasta la semana de 29, las autoridades confirmaron que 9 casos de antivirus a nivel regional. De estos pacientes, 6 ya fallecieron. El reporte entregado por la Seremi de Salud de Los Lagos detalla que los afectados corresponden a 6 hombres y 3 mujeres con edad entre los 7 y 74 años de edad, marcando una mediana de 42 años de edad. Un total de 77 de los pacientes requeridos de oxigenación por membrana extracorpórea, procedimiento que genera deterioración de establecimiento fuera de la región. Los casos involucran a residentes de las zonas rurales o actividades de exclusión comunal de Puerto Varas, Puerto Montt, San Juan de la Costa, Maullín, Osorno, Cochamó, Purranque, Palena. La Seremi de Salud de Los Lagos, Evelyn Bruti, indicó que la situación requiere un comportamiento comunitario. Esta medida no responde a una epidemia en curso, sino también busca fortalecer nuestra capacidad de respuesta y fortalecimiento de vigilancia de epidemia, la gestión de los recursos de acción prevención, y explicó la autoridad. Ruti reiteró las recomendaciones preventivas, ventilar por más de 30 minutos una vivienda o recinto que hayan permanecido cerrados, limpiar con agua y cloro antes de barrer, mantener los alimentos y basura protegidos, evitar cualquier contacto con los roedores o su orina o saliva o fecas. La alerta sanitaria detectada por el MinSal registra un 31 de julio del año 2027. El decreto responde al incremento de la tasa de letalidad por la enfermedad, que a nivel nacional registra un total de 39% de 18 fallecidos y un total de 46 contagios confirmados hasta mediados de este año. Seguimos avanzando con más noticias a esta hora de la tarde. Un lamentable accidente de tránsito se registró la tarde de este día lunes en el sector de la rotonda de La Paloma de Puerto Montt, lugar donde una adulta mayor perdió la vida al ser impactada por un microbús. El hecho se produjo a eso de las 15:30 horas de la tarde en Avenida Volcán Puntiagudo, frente al Mall Paseo La Paloma, en unos metros de la intersección de la Avenida Presidente Ibáñez. Al lugar llegó ambulancia al servicio de atención médica de urgencia SAMU, cuyos paramédicos constataron que el fallecimiento se produjo en el mismo lugar del accidente. Además, se informó que la víctima fatal era una mujer de 78 años de edad. El Ministerio Público, instruido de personal de Sección de Investigaciones de Accidente de Tránsito, SIAT, de Carabineros, adopte el procedimiento y faculte las diligencias correspondientes. Una de la tarde ya con 49 minutos. En Maullín, la Oficina de Personas Mayores, junto con el presidente de la Unión Comunal de Adultos Mayores, UCAM, don Hugo Enríquez Briones, sostuvo una importante reunión de trabajo orientada a fortalecer la nueva instancia capacitación para las personas mayores de edad de nuestra comuna. En la jornada participaron el capitán de la segunda compañía de bomberos, don Iván Soto Guerrero, y voluntarios Vivaldo Ojeda Cárdenas, quienes dieron a conocer la oferta de capacitaciones que desarrolla la institución, con el objetivo de generar futuras actividades formativas y de colaboración. Por otro ámbito, los concejales Rodrigo González y César Stein participaron del lanzamiento de un nuevo emprendimiento turístico que viene a enriquecer la oferta de nuestra comuna, la cafetería Peumayén, ubicada en el refugio Peumayén del sector. Un nuevo espacio nace luego del concepto Café con Vista y Alma Sureña, ofreciendo una experiencia única del entorno privilegiado y también de la naturaleza y hermoso paisaje. Su propuesta destaca por sus tradiciones 11 sureñas y preparado con productos locales, sabores auténticos y de cariño que caracteriza a nuestra tierra. Seguimos avanzando con más noticias a esta hora de la tarde. Indagan causa de muerte de una adolescente de 15 años de edad hallada en Carelmapu. Más detalle lo entrega junto a Iván Santara para Red Acogida. Buenas tardes.
6: Una adolescente de 15 años fue encontrada sin vida durante la mañana de ayer en calle Eleuterio Ramírez, esto en Carelmapu, comuna de Maullín. El fiscal de la Fiscalía Local Maullín, Patricio Yancamán Nieto, señaló que instruyó investigación para determinar la causa de la muerte y establecer si hubo o no participación de terceras personas. Tras el hallazgo, personal de carabineros concurrió al lugar resguardando el sitio del suceso y dio cuenta al Ministerio Público. Este ordenó una serie de diligencias para esclarecer las circunstancias de la muerte. La Fiscalía Local de Maullín se encuentra investigando entonces este hallazgo, este cuerpo sin vida de una adolescente de 15 años de edad en esta localidad. En base a aquello, como fiscalía dijo, hemos instruido múltiples diligencias de investigación, personal de la Brigada de Homicidios y al Laboratorio Criminalística, la CRIM, de la Policía de Investigaciones, PDI, esto en Puerto Montt, así como al Servicio Médico Legal y a carabineros de Carelmapu para establecer la causa de la muerte y si existe o no intervención de terceras personas del deceso, dijo el persecutor. Para Red Acogida, Iván Santana, buenas tardes.
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0: Una de la tarde ya con 52 minutos. Seguimos revisando más noticias. Final regional se vivirá este día domingo. Más detalle lo entrega junto a Javier Santana para Red Acogida. Buenas tardes, Javier.
7: Muy buenas tardes, Jaime. Así es, porque vamos a tener una final regional muy llamativa. Va a quedar de Maullín, lo que lo ha buscado incansablemente muchos años para poder lograr el objetivo de llegar hasta una final regional con, me atrevo a decir, el 95% de sus jugadores no supera los 25, 26 años, un equipo muy joven que han estado trabajando, como le venía comentando, desde muchos años ya, incluyendo jugadores de series menores para que le agarren amor al club, para que puedan tener una base consolidada, y creo que este año ya lo han considerado y lo han conseguido sin ninguna duda. Su rival, uno de los clubes que más ha invertido en este campeonato regional por los nombres que han traído a nivel regional e incluso han sacado un par de jugadores, escuche bien, de nivel nacional del fútbol profesional para enfrentar este campeonato regional. Es por lo mismo que a través de redes sociales, a través de hacen esta diferencia de comparación, en el cual el cuadro de Baquedano de Maullín es un equipo con gente joven, con gente amateur, en cambio el cuadro de Castro, como les venía comentando, el caso por ejemplo de Gustavo Gallardo, que lo sacaron de Deportes La Serena, tengo entendido, por pasos en La Serena, en Deportes Puerto Montt, y que finalmente vino hasta Comercio de Castro, y así varios jugadores más que vienen del profesional que están en dicho equipo. Va a ser una final sin duda muy divertida, donde va a ser la primera este domingo, luego viene este domingo 9, luego el domingo 16, ya se va a saber quién es el campeón regional de categoría Serie de Honor, una de las competencias sin ninguna duda más llamativa y donde un futbolista amateur es lo máximo que puede alcanzar como futbolista en equipo, ser campeón regional y luego ir a un nacional. Para Red Regional Acogida, informó Javier Santana, desde Los Muermos, buenas tardes.
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0: Una de la tarde ya con 56 minutos, vamos a la provincia de Chiloé. Una fiscalización realizada por funcionarios del Servicio Nacional de Pesca y Acuicultura, Senapesca, permitió detectar residuos asociados a la industria acuícola en la playa de Fil, en la comuna de Pueldón, lo que motivó la notificación de 6 empresas para ejecutar las labores de limpieza del borde costero. La intervención se inició a raíz de una denuncia ciudadana que alertó sobre la presencia de diversos elementos abandonados en la playa, entre ellos boyas, tuberías, cabos y mariscos. Tras la inspección en terreno, Senapesca notificó a 5 centros de cultivo de marítimo en uno de salmicultura, asignado en cada una de las empresas en un sector específicamente para realizar el retiro de los residuos. Las labores fueron ejecutadas por la empresa pesquera Apio Sociedad Anónima Inversiones Coiwin Limitada, Robinson Hernández Vargas, Salmones Termas S.A., entre las notificaciones por la autoridad. Posteriormente, el organismo efectuó una nueva fiscalización para verificar el cumplimiento de las instrucciones, contratando así los trabajos realizados de manera satisfactoria. Un funcionario de Carabineros resultó con lesiones leves tras ser atropellado mientras cruzaba un paso peatonal debidamente habilitado en Achao, comuna de Quinchao. De acuerdo a la información por el teniente Nicolás Rivas, un subcomisaría de Achao, el hecho ocurrió cuando el uniformado ya habría terminado su jornada laboral y atravesaba un cruce peatonal señalizado, momento en que fue impactado por una camioneta. Tras el accidente, personal policial fiscalizó al conductor del vehículo, constatándose que la camioneta no mantenía documentación vigente y que el hombre mayor de edad no portaba licencia de conducir. Los antecedentes fueron puestos a disposición de la justicia para determinar las causas de la responsabilidad de este accidente.
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0: A esta hora presentamos el informe del tiempo. Bueno, a esta hora tenemos una condición actual exactamente de 12 grados, nublado y chubascos aislados. Para este día miércoles 5 tenemos una mínima de 5, una máxima de 7 grados, cubierto y lluvia débil. Para este día jueves 6 tenemos una mínima de 2, una máxima de 7 grados, nublado y chubascos. También revisamos el informe del tiempo en la provincia de Llanquihue. A esta hora tenemos una condición actual de 11 grados, nublado y chubascos. Para mañana 5 de agosto tenemos una mínima de 4, una máxima de 10 grados, cubierto y lluvia. Para el día jueves 6 de agosto tenemos una mínima de 3, una máxima de 9 grados, nublado y chubascos. También revisamos el informe del tiempo en la provincia de Chiloé. A esta hora tenemos una condición actual de 10 grados, nublado y chubascos. Para mañana 5 de agosto tenemos una mínima de 2, una máxima de 10 grados, nublado y chubascos. Para el día jueves 6 de agosto tenemos una mínima de 2, una máxima de 10 grados, nublado y chubascos. Bueno, así estamos presentando el informe del tiempo a esta hora de la tarde. Y hasta aquí llegamos con Portada Noticiosa. Continúa la programación de Radio Acogida. Buenas tardes.
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1: Una nueva hora en Radio Acogida.
2: Son las 14 horas y 3 minutos.
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0: están? Bienvenidos, bienvenidas al Cantar Ranchero de Radio Acogida. ¡Ya subimos! Un videíto cortito, chiquitito, para subirlo a nuestras redes sociales a esta hora de la tarde. 2 de la tarde ya con 27 minutos. 2 de la tarde con 27. Y los invitamos a... ¡Papá! A reaccionar arriba, arriba, arriba, arriba, arriba, arriba, arriba. Los invitamos a compartir, a reaccionar con nosotros. Y suban arriba, arriba, arriba.
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0: esperando.
1: Vamos a bailar.
0: Los invitamos a compartir y a reaccionar. Póngale un

Oiga, ya subimos a ver quiénes son los primeros en reaccionar a esta hora. A ver quiénes son. Verónica Caileo, la Vero siempre reaccionando de forma inmediata con nosotros, ¿ah? De inmediato. Tatiana Miranda, Tatiana siempre también con nosotros. Siempre. A ver qué más a través del Facebook de la radio.

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1: Radio Acogida indica la hora.
2: Son las 14 horas y 29 minutos.
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0: Carlitos Nati, Connie y Benja, que son mi vida entera.
1: ¿Y cómo suenan los timbales arriba de la novena región de Chile?
0: Ailina Alvarado también a esta hora.
1: Martina Moreno.
0: Carmencita Quinchaleno, escucha desde la Feria Estación. ¡Saludos!

0: De la tarde con 40 minutos. Y nos vamos todos a bailar a esta hora, recordando éxitos. Tras éxitos, tras éxitos.
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0: Oiga, gracias a la gente que sigue reaccionando. Ya llevamos casi 50 en 10 minutos. Lorena Alvarado, saludos. Rosa Duménez, Fati Pérez, Violeta Ortega, Daniel Obando. Elena Alvarado, saludos. Pero yo creo que la gente de Puerto Octay y de Puyehue también, pues, también se ponga a reaccionar arriba. A ver.
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0: La gente de Puyehue. La gente.
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0: De Puerto Octay. También vaya al Facebook de la radio y póngase a reaccionar a esta hora. Los quiero a todos. Y las quiero a todas. Walterio, Rubén, Leticia, Janet, Nancy, Paulina, Claudio, Nelson, Patricio, Uberlinda, Iván, Julia, Ana, María, Marcela, Patricia, Violeta, Ana, Verónica, Tatiana, Mónica, Anita, Jessica, Patricia, Miriam, Pablo, Celinda, José, Daniela, Silvia, Maribel, Dafne, Elena, muchas gracias.
1: ¡Salud, salud!
0: Y falta usted para reaccionar a esta hora también, ¿ah? Violeta Ortega, saludos. Lorena Álvarez, buenas tardes, Javier, escuchando a los rancheros en calle Matadero. Saludos para mis nietecitos Domi y Lian. Saludos, Domi, saludos, Lian. Mónica Millán, buenas tardes, Javier, saludos. Saludos, saludos, saludos también para ustedes, ¿ah? Muchas, pero muchas gracias por estar en la sintonía a esta hora de la tarde.
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0: Oiga, saludamos a toda la gente que nos escucha, que está en el auto, que está en el trabajo, y nos vamos a bailar y nos vamos a gozar. ¡Súbele a la radio! Porque esto dice y esto suena.

Oiga, 2 de la tarde con 48, después de las 3 de la tarde vamos a estar con un contacto telefónico, sí, con un contacto telefónico junto a Mariana Levicoy, sí, que nos, bueno, hace un día está sacando, sacó sus dos canciones, Esta Loca Obsesión, que ha sacado a través de las redes sociales, así que ya lo saben, sacó dos temas, La Reina del Hogar y Esta Loca Obsesión, así que ya lo saben, amigos, se nos vienen después de las 3 de la tarde.

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1: Una nueva hora en Radio Acogida.
2: Son las 14 horas y 59 minutos.
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0: Por honor al tiempo, 3 de la tarde con 12 minutos. 3 de la tarde con 12, ya estamos en un contacto telefónico a esta hora de la tarde. Mariana Levicoy, gusto en saludarte, ¿cómo estás? Ya representamos recién tus dos canciones que recién sacaste. Gusto en saludarte, muy buenas tardes.
1: Hola, muy buenas tardes. Por aquí todo bien, con harto temporal nomás.
0: Exactamente. Bueno, Mariana, recordar a la gente, ¿tú de dónde eres? Para la gente que nos está escuchando a esta hora en Puerto Octay, en Puyehue y en Los Muermos.
1: Ah, yo soy de Achao, Chiloé.
0: De Achao. ¿En este momento estás en Achao?
1: Exactamente, sí. Por acá me encuentro.
0: Mariana, bueno, comencemos esta entrevista que bueno, lo principal, por supuesto, es estas dos canciones, pero comencemos o vamos desde el inicio de... ¿Tú dónde comenzaste? ¿Tuviste en un grupo por allá por Castro? Coméntanos un poco al respecto antes de llegar al grupo que estás ahora.
1: Ah, ya. Bueno, yo comencé cantando desde los 7 años. Mi mamá me enseñaba.
0: Ya.
1: Y bueno, ahí me fui a varios festivales del colegio y eso. Bueno, después estuve en un receso igual.
0: Ya.
1: Y volví en la media. Y después en pandemia a full. Ahí empezando a grabar mis primeros videos clips. Después estuve como vocalista en un grupo de Dalcahue.
0: Ya.
1: Y próximamente en mi proyecto.
0: Exactamente, bueno, comentándonos un poco a la gente que nos está escuchando, tú siempre fuiste de Achao, ¿vives allá en ese lugar después te radicaste? ¿Cómo fue en ese sentido?
1: Ah, no, bueno, siempre soy de Achao, siempre fui y siempre seré, yo creo, o no sé. Estuve estudiando también en Puerto Montt, en la Santo Tomás.
0: Ya.
1: Estuve allá un tiempo en Puerto, sí.
0: ¿Mucha diferencia entre Puerto Montt y Achao?
1: Sí, allá hay mucha gente, más movimiento, aquí ha echado, no es tanto.
0: Exactamente. Mariana, bueno, te vimos sacando diferentes canciones y cosas por el estilo con el anterior grupo que ya mencionabas. ¿Y cómo fue esa decisión de llegar un día a decir, ya sabes qué, no voy a ser más la vocalista de un grupo, sino que voy a ser dueña de un grupo? ¿Y cómo fue ese cambio? ¿Cómo fue en general, Mariana, crear Mariana Levicoy y su herencia ranchera?
1: Bueno, la verdad, yo me salí del grupo, pero fue más que nada porque sentía que no todos remábamos para el mismo lado.
0: Ya.
1: Entonces, yo sueño con otras cosas, sueño más allá que Chile.
0: Claro.
1: Quisiera llegar un poquito más allá, por último, no sé, por unos viajes al norte, que la gente nos conozca, al centro. Como Mariana Levicoy y su herencia ranchera, entonces por eso fue que me fui del grupo.
0: ¿Cómo fue esa etapa de llegar y salirte y nuevamente para primero crear un grupo? Porque vemos sí. Que son 5 integrantes en general, creo, no sé, me puedes... No, sí, 5 integrantes, pero ¿cómo fue eso, el de elegir? ¿Son amigos, conocidos, llegaron ahí, por contacto? ¿Cómo fue ese tema de crear tu banda ranchera?
1: Bueno, la verdad, para mí, haberme salido del otro grupo que era de Dalcahue fue demasiado difícil. De hecho, pensaba que ya no iba a seguir más en el tema musical.
0: Ya.
1: Entonces, ahí pasé por un tema muy muy complicado. Pero justo había un amigo que nos contactábamos y me dijo, ¿cómo estás? Y toda la onda. Y le dije, bien, aquí le comenté que lo triste que estaba por eso.
0: Ya.
1: Y me dijo, oye, pero armemos algo, po. Yo dije, ya, po, bacán. Pero como me fui a Brasil un mes, le dije,
0: oye,
1: me dijo, yo voy a tratar de buscar este tiempo los músicos y cuando vuelvas empezamos a ensayar. Entonces me conté lo triste que estaba por eso.
0: Ya.
1: Y me dijo, oye, pero armemos algo, po. Yo dije, ya, po, bacán. Pero como me fui a Brasil un mes, le dije,
0: a la
1: me dijo, yo, sí, po, me dijo, yo voy a tratar de buscar.

0: piano, en el bajo y guitarra está mi animador Diego Cifuentes, Lalo Drums en batería y Jordi Cárdenas en el teclado.
1: Esa diferencia.
0: Ellos son, ¿ya? Es, ¿sí? Ellos son todos de Ancud.
1: Ya, ¿y cómo lo hacen
0: para
1: ensayar?
0: Yo no conocía a ninguno, no lo conocía a ninguno, fue después que lo empecé a conocer.
1: ¿Cómo lo hacen para ensayar?
0: Yo tengo que viajar de Achao a Ancud, porque los chicos están todos en Ancud, entonces nos conviene.
1: ¿Cuánto es de Ancud a Achao aproximadamente?
0: Como una hora y media.
1: Ah, ya, igual es su resto. Y
0: para igual su pique, sí.
1: Oye, muy poca gente sabe, por lo menos acá en nuestra comuna y todo el tema, pero que tú hiciste una canción con el Llanero de Ñuble, que hace aproximadamente un año, en lo cual son dos canciones de paisaje y No me arrepiento de este amor. ¿Cómo fue también un poquito, volviendo al pasado, de tocar con uno de los grupos más exitosos, por qué no, del último tiempo en la música ranchera?
0: Ah, sí, no... la verdad que Ricardo Zip, que el Llanero de Ñuble, me contactó y me dijo: Mariana, ¿te gustaría participar en este nuevo EP?
1: Ya.
0: Y yo le dije: uy, para mí feliz de la vida, pues voy. Así que me dio esa oportunidad y se lo agradezco y le voy a agradecer siempre por eso, porque ahora ellos son como el top número uno que está en Chile.
1: Claro.
0: Entonces ya aparezco un poquitito ahí y la gente igual me puede conocer, que es lo que más me gusta, que es cantar.
1: Exactamente. Bueno, esta entrevista más que nada también es para promocionar las nuevas canciones que sacaste. Bueno, es muy difícil, primero que nada, Mariana, sacar canciones en general. Estás bajo un sello también de la música ranchera, que ayuda un poco, pero igual hemos conversado con muchos grupos rancheros y todos nos comparten lo mismo, que hacer un tema, sacarlo en las redes sociales no es fácil, es un dinero que se tiene que tener, es una logística tremenda, y tú sacaste dos temas en muy poco tiempo, como lo es, por ejemplo, Esta Loca Obsesión. Comencemos con esta primera, Esta Loca Obsesión, que ya suma casi 1,000 reproducciones en dos, tres días. Coméntanos un poco a qué va dirigido esta canción y también el videoclip de esta misma.
0: Bueno, voy a comentar primero en el proceso de los dos videoclips. Ya. La verdad, yo estoy cesante, ¿ah? Pero aún así, pucha, yo siento que el que quiere y le gusta algo, trata de hacerlo como pueda.
1: Claro.
0: Entonces, la verdad que sí, son caras las cosas, pero siempre uno se junta con gente buena.
1: Claro.
0: Donde puede, donde uno puede ayudarse y cumplir estas metas y sueños, que son los videoclips, para la que la gente nos conozca y todo eso. Pero, a ver, esta loca obsesión... Sí, iba dirigido para alguien.
1: Ah, chuta, ya, ok. Iba,
0: sí.
1: Ya.
0: Pero la cual ya era, porque típico. O sea, no sé si típico, pero...
1: Ya.
0: Pero a veces uno no se encuentra con la gente que debería.
1: Ok.
0: Pero la canción es demasiado bonita. Es demasiado linda y... Y eso sabría... No podría decirte nada más.
1: No, así está
0: bien. Solamente que sí iba dirigida para alguien.
1: Entonces, esta loca obsesión, que como le comentábamos hace un ratito atrás, salió hace dos días atrás, pero también sacaste otra canción que también fue hace muy poquito, ahora la perdí, pero coméntanos tú la otra canción que sacaste.
0: La otra canción se llama La Reina del Hogar, que es dedicada con mucho amor y cariño para las dueñas de casa, que siempre están pendientes de sus maridos, de la casa, que en la casa no se hace siempre una sola cosa, se hacen 1,000 cosas.
1: Exacto.
0: Entonces, va dedicada para ellas, con mucho cariño.
1: Tus canciones en general, bueno, estas dos canciones, coméntanos, ¿son covers, son creadas por ti? ¿Cómo va ese tema también relacionado con las canciones, que son muy importantes para poder pegar y llegar con la gente?
0: Bueno, mis tres creaciones, que son... Tu Traición, La Reina del Hogar y Esta Loca Obsesión, son creaciones mías. Creadas por mí.
1: Ya, ok. ¿Cuánto te demora aproximadamente en hacer una canción o depende de diferentes circunstancias que te ayuden? ¿Cómo va eso? A ver, coméntanos.
0: Ah, no, es que el proceso es que yo empiezo a escribir todo lo que siento. Después tengo un

0: productor que me ayuda en la composición musical y arreglar un poco las letras.
1: Ya.
0: O sea, para que rimen y todo eso.
1: ¿Y es?
0: Así que igual se demora caleta mientras espero eso. Por ejemplo, estas canciones... Ah, no se demoró tanto esta vez, porque igual el tema de la plata es un tema.
1: Oye, ¿cuánto aproximadamente, Mariana? Aquí me voy a pasar un poquito, pero vamos a intentarlo. ¿Cuánto aproximadamente cuesta, vamos por lo bajo nomás, para qué? Pero aproximadamente, ¿cuánto hay que tener para crear una canción, subirla a las redes sociales? Que la gente dice, ah, pero si subí una canción es normal. Pero hay que tener lucas, y más como dices tú, cuando la plata no está o cuando uno está cesante, igual complica y complica bastante.
0: Sí. La verdad que alrededor de 300.000 pesos.
1: Ya.
0: Yo se lo bajo.
1: Ya, desde ahí se parte hacia adelante.
0: Exactamente, sí, porque hay otras productoras que te cobran más por el videoclip.
1: Exacto.
0: O sea, porque...
1: No, me imagino.
0: Es mucho más edición y todo.
1: Oye, pero mira, vamos a quedarnos, estamos haciendo un repaso general por las canciones y todo lo demás. La siguiente canción que vamos a que ya está sonando de fondo es Tu Traición. Y creo que esta ha sido una de las canciones, una de las canciones sin duda que comenzó toda esta situación o todo el furor en general de Mariana Levicó y su herencia ranchera. Incluso creo que esta fue una de las canciones primeras que lanzaste cuando te tiraste como, podríamos llamarlo, con tu propio grupo. Y una canción que ya tiene o tiene más de 10.000 visitas solo en YouTube. Y también creo que es una canción dedicada a alguien, ¿no? ¿Qué dices tú?
0: No, sí. Es fuerte la historia.
1: Es una historia,
0: es muy fuerte,
1: literal.
0: Es una historia, sí. Esa la escribí en un día.
1: Ya.
0: Salió todo, sí.
1: En un
0: de
1: día.
0: De hecho, estaba en el puesto de trabajo, pero obviamente estaba en un break.
1: Ya.
0: Trabajaba en el hospital. Pero
1: ya.
0: Justo era la hora de almuerzo y ahí me dediqué. Tenía tanta rabia que empecé a escribir hasta que salió esta canción.
1: Y esta canción también fue para alguien en especial, ¿o no?
0: Sí.
1: Okay.
0: Alguien especial que ya no está aquí en la tierra.
1: Ya, okay. Entonces,
0: sí. Por eso es una historia demasiado fuerte, pero es una canción de mis favoritas. Bueno, con quien creé también la Mariana Levicó y su herencia ranchera.
1: Es una persona que ya no está con nosotros.
0: Exactamente, sí.
1: Okay. Entonces, muchas veces porque uno puede pensar o decir, ah, no, esta canción es por una mujer despechada, un ejemplo. Pero no es así entonces.
0: O sea, en parte sí.
1: Ya, okay.
0: Pero esa persona que fue la de la, bueno, de la canción, o sea, donde me inspiré.
1: Ya.
0: No alcanzó a escuchar la canción.
1: Ah, ya, entiendo.
0: Sí.
1: Entiendo.
0: Porque esa canción sí que me demoré un año en lanzarla.
1: Ya.
0: Sí.
1: En que pudiera salir a la luz pública.
0: Exactamente, sí. Es así que se demoró caleta.
1: Mariana, ¿cómo es el proceso en general de llegar y me imagino que debes tener muchas letras guardadas, como por ejemplo esta, o melodía, o canciones, pero ¿cómo es el proceso? ¿Lo tienes que hablar con la banda, o tienes que verlo tú personalmente, para poder ya empezar a sacar más canciones? Porque como tú también compones, creas canciones, me imagino que hay situaciones en el día a día que tú puedes ver, escuchar relatos tuyos, relatos de tus amigos o amigas que puedes crear una canción. Pero ¿cómo va en ese tema de ir creando y creando canciones?
0: Ah, sí, la verdad es que yo soy una persona muy ansiosa, entonces yo llego, escribo y ya quiero armar todo.
1: Ya, ¿no se demora mucho?
0: No, o sea, por tema de lucas, sí, porque yo hasta ahora podría lanzar un montón de canciones.
1: Ya.
0: Pero por tema de dinero no se puede, aparte todo el tema de los eventos y eso, acá en Chiloé no pagan mucho, pues.
1: Ya.
0: Ah, como que no... No, los mismos grupos se desvalorizan.
1: Claro, sí.
0: Porque cobran muy poco, o sea, como que regalan el trabajo. En cambio, nosotros con la banda ya tenemos hablado eso y no queremos regalar nuestro trabajo. Porque detrás de todo esto vienen ensayos, hay demasiadas cosas.
1: Claro.
0: Los videoclips, juntarnos, buscar locales, buscar todo eso. Entonces, no, como Mariana Levicó y su herencia ranchera tratamos de que... Nos valoramos.
1: Es que eso es lo otro que pasa, ya que nos quedan un par de minutitos, pero eso es lo que pasa mucho, además que ustedes no sé si bueno o malo, pero ustedes son de una isla, literal. Entonces, para ir más hacia otros lugares, es más plata en combustible, es más plata incluso antes en el transbordador. Entonces, igual es como más complicado toda esa situación de poder llegar hacia otros lugares. No sé si lo ves tú desde la misma manera.
0: Sí,
1: o de la
0: misma
1: forma.
0: Hecho, yo cuando voy a... No sé, pues cuando fuimos a Maullín y todo eso, yo tengo que cruzar dos transbordadores.
1: Claro.
0: El del canal de Dalcahue y el transbordador de Chacao.
1: Claro.
0: Entonces, las dos son... Ahora subió todo, pues subió la bencina, subieron los transbordadores y... ¡pa! Entonces, todo es un gasto.
1: Todo está siendo hoy en día, claro, todo está siendo hoy en día un gasto. Y aparte que creo yo que aparte que los grupos que son más grandes, los grupos que ya están consolidados también subieron sus precios. Entonces ahí va también que si sube uno, suben todos y va lo que tú dices, que claro, muchos se quedan con lo más barato, con lo que se regala. Pero ¿cómo han estado los eventos, Mariana, este último tiempo a través o en la isla o fuera de ellos?
0: Bueno, en la temporada de invierno siempre es mucho más difícil, porque como que baja la temporada.
1: Claro, como en todo.
0: Después vuelve ahora como en mediados de agosto, yo creo, septiembre, y ya comienza a levantarse.
1: Okay.
0: No, pero igual hemos tenido eventos en las municipalidades y todo eso, así que por eso igual agradecida en Dalcahue, Castro.
1: Igual, claro, ahí se tiene que esperar a que llegue una oportunidad para poder también mostrarse por alguno de los otros lugares que todavía no. ¿Cuál es el sueño que tiene Mariana Levicoy y su herencia ranchera? ¿Cuál es el sueño que tienen ustedes?
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3: Son las 15 horas. Y 29 minutos.
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2: Son las 15 horas y 59 minutos.
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la tarde con 25 minutos, 4 de la tarde con 25. Vamos a leer informaciones. Codelco se suspendió temporalmente el proyecto Andes Norte. La empresa resolvió detener las obras a raíz de un fenómeno sísmico emergente que tiene características de diferentes históricamente registrados, según se dio a conocer a esta hora de la tarde. Noticias que salieron hoy día en la mañana, indagan causa de muerte de una adolescente de 15 años hallada en Carelmapu. Una adolescente de 15 años fue encontrada sin vida durante la mañana de ayer lunes en calle Lautaro Ramírez, en la localidad de Carelmapu. El fiscal de la Fiscalía Local de Maullín, Patricio Yancamán Nieto, informó que instruyó una investigación para determinar la causa de la muerte y establecer si hubo o no participación de terceras personas. Tras el hallazgo, personal de carabineros concurrió al lugar y resguardó el sitio del suceso y dio cuenta al Ministerio Público en su orden de una serie de diligencias para esclarecer las circunstancias de la muerte. En otras informaciones, a esta hora de la tarde, más de 800 estudiantes se beneficiarán con patios vivos cultivables en Puerto Varas y Los Muermos. Atención a esta noticia. La Fundación Patio Vivo, junto a las fundaciones MC y el Servicio Local de Educación Pública SLEP de Llanquihue, inauguraron dos nuevos patios vivos en los liceos Pedro Aguirre Cerda de Puerto Varas y el Liceo Punta de Arriles de Los Muermos, fortaleciendo la educación para la sustentabilidad de la provincia de Llanquihue. En total, ambos proyectos van a beneficiar a 802 estudiantes, quienes podrán contar con un invernadero, zona de huertos exteriores y espacios de compostaje, recuperación de aguas grises y para el riego también de espacios para realizar clases al aire libre, permitiendo que los estudiantes y docentes integren la naturaleza como parte de su proceso educativo.

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1: Son las 16 horas y 29 minutos.
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Vamos de inmediato con más informaciones a esta hora. Saludamos a toda la gente que está rumbo a su casa, saliendo del trabajo a esta hora. La gente que sale a las 5 de la tarde, 4 y media, a las 4 y cuarto. En informaciones, Feria Comunitaria de Huaché tendrá atenciones de salud, talleres y actividades familias. Todo esto en Puerto Varas. La iniciativa organizada junto a la Junta de Vecinos Mirador de Quilén se realizará en el colegio Altas Cumbres y contemplará la evaluación de diferentes personas con talleres de RCP, charlas de bienestar y todo para el bienestar de la salud. Hay pocas noticias hoy día, esa es la verdad. Adulta mayor de 78 años murió atropellada por un microbús en la rotonda de La Paloma de Puerto Montt. El hecho se registró en Avenida Volcán Puntiagudo y personal del SAMU constató el fallecimiento y la CIA de Carabineros quedó a cargo de la indagatoria. Esto fue el día de ayer, ustedes recordarán también. Oiga, también en noticias que se dieron a conocer, 100 millones de pesos en especie robaron en la casa del presidente de Deportes Puerto Montt. El atraco fue cometido en la propiedad de Patricio Andrade, ubicado en parcela ruta CH-225, esto en la comuna de Puerto Varas. Los delincuentes se llevaron equipos electrónicos, joyas, carteras, todo evaluado más de... Escuchó bien usted, señora, escuchó bien usted, caballero. Más de 100 millones de pesos.

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2: Son las 16 horas y 59 minutos.
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5 de la tarde con 26 minutos, 5 de la tarde con 26, aquí en la Reta Acogida, disfrutando y bailando, por supuesto, para quienes están en la sintonía de la Red Acogida. Oiga, vamos a leer informaciones a esta hora, a toda la audiencia de la Red Acogida. Concurso de innovación por 4.000 millones busca resolver brechas productivas en los lagos. La convocatoria, financiada a través del Fondo Regional para la Productividad y el Desarrollo, permitirá apoyar iniciativas de ciencias, de tecnologías, conocimiento e innovación por hasta 300 millones de pesos en cada una. Caen en un 4,5% la situación turística en la región de los lagos. Ojo ahí, ¿ah? En junio del 2025, un número total de noches de alojamiento fueron 114.614, mientras que a esta fecha son 108.707. Ha bajado considerablemente lo que es los turistas en la región de los lagos.

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1: Son las 17 horas y 29 minutos.
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0: 5 de la tarde con 52 minutos. Oiga, ¿se acuerda del conductor que atropelló a 8 personas aproximadamente en La Unión, afuera de una discoteca? Bueno, hoy día fue su formalización y quedó en prisión preventiva mientras dure la investigación, por un plazo, según fuentes locales, de 90 días mientras dure la investigación. Se esclareció un poco más los hechos y las situaciones, ¿ah? Dieron a conocer al público en general, La Unión al Día, así se llamaba el medio de comunicación, el cual dieron a conocer antecedentes nuevos acerca de esta situación lamentable que sin duda alguna le puede pasar a cualquier persona que nos está escuchando, cualquier persona que está en la sintonía de la radio a esta hora, que salga a una fiesta, que salga a carretear, ya sea en Puerto Montt, en Los Muermos, en cualquier lugar. Hay que ser sumamente, respetuoso con todo este tipo de situaciones. El imputado está en prisión preventiva mientras dura la investigación. Bueno, lo que informa en este caso los acusados o el acusado es que él iba, fue a 3 discotecas anteriores, Osorno, una discoteca en Osorno, otra en Río Bueno y otra en La Unión, en la cual en esta última supuestamente iba a buscar a algún familiar que estaba en la discoteca. Pasó que en Osorno, estamos explicando lo que ocurrió, lo que informó y lo que dijo el afectado, en este caso Matías Villegas, el joven de 25 años, el cual informó y comunicó de que él había tomado alcohol en una discoteca en Osorno y una vez que se retiró de dicha discoteca para ir de vuelta a La Unión, donde vivía, fue rápidamente, o cuando se subió al auto, estaba completamente mareado, y que lo que mezcló entre el trago más unos medicamentos, porque ya se había tratado de quitar la vida un par de veces anteriormente con antidepresivos, hizo algo en su cuerpo que hizo tratar de vomitar o cosas por el estilo en dicha esa situación. Luego de eso, en el transcurso de la ruta iba en la salida de este, ojo, todo esto es lo que dice el imputado, iba saliendo o iba por fuera, en este caso de la discoteca, aproximadamente a 100 kilómetros por hora y lamentablemente pierde el control del Jeep del papá, pierde el control del Jeep e impacta, como se ve en las imágenes lamentables, a un grupo de personas que dicen que son 8 personas aparentemente, donde lamentablemente una persona fallece de inmediato en el lugar y otra persona fallece horas después en el hospital de Osorno. Luego de ello, el imputado indica que quedó en estado de shock en el lugar y por eso que arrancó y no se acuerda absolutamente de nada. ¿Qué pasó luego que pasó este accidente de tránsito? Él se dirige hacia su domicilio, deja el vehículo estacionado en el estacionamiento, no lo deja en la vía pública, sino que en el estacionamiento de su casa, y una vez cuando el padre se levanta, empieza a ver las noticias a través de las redes sociales, muy cerca del lugar de este accidente de tránsito. El padre, una vez que vio el video, se dio cuenta de inmediato de que el auto, el Jeep, o que el auto que lamentablemente atropelló a estas personas, se parecía mucho al de él, y salió para afuera, vio que el Jeep se veía la silueta en el estacionamiento y salió y vio que tenía impactos de atropellos en el vehículo, para ser exactos 3, en la zona delantera, en la zona lateral y en la zona trasera, porque chocó con otro automóvil que estaba ahí estacionado, y las delanteras y laterales con las personas, por supuesto, que lamentablemente salieron lesionadas y fallecidas. Luego de ello, de inmediato, el padre va hasta la comisaría a denunciar a su hijo, que su hijo fue la persona que lamentablemente había ocurrido y hizo este accidente de tránsito, donde a la hora que fue detenido, estaba durmiendo. Luego de esta situación fue dado a conocer su situación e informó toda esta relevancia. Ahora esperar, que se dice que puede estar varios años en la cárcel por tres delitos en general, conducción en estado de ebriedad, por dar muerte a dos personas, perdón, son cuatro en general, que estaban ahí hablando. Ahora si nos ponemos a pensar son cuatro. Primero, manejar en estado de ebriedad. Segundo, dar muerte a dos personas. Por dar muerte a dos personas. Por dejar a otras personas heridas de diversas consideración. Y la última, por darse a la fuga. Entonces, igual pueden ser varios años. Y a lo que voy yo, amigos y amigas, con todo esto, ¿por qué me expandí? ¿Por qué dije tantas cosas? ¿Y por qué quise profundizar y decir todo? Porque veámoslo primero como padre. Qué noticia lamentable para el padre tener que ser tú la persona de denunciar.
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2: Son las 17 horas y 59 minutos.
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0: 6 de la tarde con 19 minutos, acompañándote a esta hora en tu viaje, en tu salida del trabajo, donde quiera que se encuentren. Llaman a los municipios de la provincia a fortalecer la presentación de proyectos. La consejera regional representante de la zona, Catalina Saavedra, manifestó la preocupación por la baja cantidad de iniciativas presentadas de la comuna de las regiones de Los Lagos. Concurso de innovación por 4.000 millones busca resolver brechas productivas en la región de Los Lagos. La convocatoria, financiada a través del Fondo Regional para la Productividad y el Desarrollo, permitirá apoyar a las iniciativas esenciales en tecnologías, conocimiento e innovación por hasta cerca de 300 millones de pesos a cada una. Ojito ahí. Banda Los Chinos anuncian concierto en Concepción. La banda argentina, que fue parte del REC B 2026, la zona con una presentación el 1 de octubre en Habana Club. La venta de entradas comienza el 5 de agosto. En otras noticias lamentables de la región de Los Lagos alcanza un 66,6% de letalidad por antivirus. Es la más alta del país.
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Oiga, nos trajeron, nos acaban de traer una cuenta RUT, así que si usted, amigo, lo conoce, amiga, lo conoce, dígale que su cuenta RUT está acá en la radio. A nombre de Ismael Astudillo, si usted conoce a Ismael Astudillo, dígale que su cuenta RUT, su tarjeta cuenta RUT está acá en la radio. La encontraron justamente en el cajero del banco. Oiga, pero es que esto, eso es muy común, o es muy común. Es como que tú estás tan apurado en sacar plata, o... Claro, estás tan apurado en sacar plata que ya tenés la plata y te fuiste. Y hay que recuerden, amigos y amigas, si va a ir al cajero, va a sacar plata.

plata con su tarjeta, espere a que se retire su tarjeta, ¿vale? Porque igual es un trámite penca, si es la verdad. Ir hasta el banco, de tener que esperar a hacer la fila, de explicar el por qué motivo, que la den de baja, de esto y esto. Igual es un trámite engorroso, para no decir otra palabra, pero para que tengan ahí conciencia. Yo no voy a ser quien para juzgar. Una vez vinieron a la radio a dejar una tarjeta que era, y más encima era mía. Así que yo no voy a, no soy quien para, no tengo idea dónde estaba, no tengo idea. Solamente vinieron a dejar una tarjeta a la radio, que la habían encontrado, claro, decía mi nombre y era yo. Así que no le vamos a decir nada a la gente. Si suele pasar, anda a saber tú dónde estaba. 6:24, 6:24, alegrando la tarde. Saludos a la gente que está en la sintonía de la radio. ¿Cómo pasa de rápido el tiempo? Allá estamos ya martes por la tarde y seguimos con la música aquí en Red Acogida.

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1: Son las 18 horas y 29 minutos.
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tarde con 53 minutos, 6 de la tarde con 53 en este día martes 4 de agosto. Oiga, Juan María está de onomástico a esta hora. Saludito a toda la gente que está en la sintonía en este día martes 4 de agosto. Disfrutando de la buena música, los últimos minutos de programa, disfrutando por supuesto de esta tarde para todos de la Red Acogida. Seguimos con música, ya comenzándonos a despedir lentamente, juntos a Avenida La Cumbia, esto es Vuelve.

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1: Son las 19 horas.
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0: nuestra portada musical llegaba Julieta Venegas. ¿Cómo están, amigas y amigos? ¿Qué tal? Qué gusto saludarles. Muy buenas tardes, bienvenidos a este Volviendo a Casa de martes 4 de agosto. Comenzamos ya esta programación que va, que se extiende hasta las 22 horas. Muy especiales para cada uno de ustedes. Invitación para que se mantengan, se queden en nuestra sintonía, en nuestra programación, contacto disponible para que ya comience también a participar. Más 569-6752-1729. Ese es el WhatsApp de la radio para que nos escriba, nos contacte, nos envíe ahí sus mensajes, saludos, solicitudes musicales. En fin, estamos siempre ahí con el WhatsApp disponible y atento para complacerles su buen gusto musical. Quédense en nuestra sintonía hasta las 22 horas. Bienvenidos a este Volviendo a Casa.
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Hermosa la canción en la voz de Laura Pausini para acompañarnos también en esta tarde del martes 4 de agosto, en este Volviendo a Casa, recordándoles que nos puede contactar, puede participar, puede enviarnos saluditos, quiere saludar a alguien en especial, que nosotros le entreguemos o brindemos un saludo especial, nos puede contactar. O bien para escuchar alguna canción bonita que quiera recordar, o simplemente escuchar, nos puede ahí enviar su mensaje, nos puede escribir. Recuerde, más 569-6752-1729.

Le contamos que en junio de este 2026, las pernoctaciones en establecimientos de alojamiento turístico en la región de Los Lagos disminuyeron en un 4,5% interanualmente. Así lo reveló la encuesta mensual de alojamiento turístico EMAP, publicada este martes 4 de agosto por la Dirección Regional del Instituto Nacional de Estadística CINE. Lo anterior se traduce en que el número total de noches en que las personas alojaron fue 108.707 en junio de 2026, lo que implicó un descenso de 5.907 pernoctaciones respecto al mismo periodo de 2025, cuando fueron 114.614. En tanto, la tasa de ocupación en habitaciones a nivel regional fue de un 30,2%, contrayéndose un 0,7 puntos porcentuales en 12 meses. Los establecimientos de alojamiento turístico anotaron un RevPAR, un ingreso por habitación disponible, por sus siglas en inglés, regional de 22.401 pesos, aumentando un 1,0% en 12 meses, mientras que el ADR, la tarifa promedio diaria por sus siglas en inglés, registró a 74.218 pesos en la región, creciendo un 1,6% interanual. Esto pasa con lo que conlleva las pernoctaciones turísticas en la región de Los Lagos, la cual cae un 4,5%.

Son las 7:27 ya. 7:27, tarde de este martes 4 de agosto, compartiendo buena música hasta las 22 horas aquí en la Red Acogida.

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2: Son las 19 horas y 31 minutos.
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La tarde de este martes 4 de agosto para compartir de buena música, datitos e informaciones aquí en la red acogida. Nos separan ya 24 minutos para las 20 horas. El WhatsApp siempre activo, disponible para que nos contacte. Más 569-6752-1729. Saludos para quienes hoy están celebrando algo especial, algo importante. Para quienes aún se mantienen ahí en su lugar de trabajo, en su local comercial, tal vez cierran un poquito más tarde a abrigarse. Va a estar bastante helada la noche de este martes a madrugada de día miércoles. Si usted va conduciendo, vaya en su automóvil, nos va sintonizando. Saludos muy especiales. Siempre ahí atento a las condiciones de la ruta y esperemos que tenga un buen destino. El WhatsApp activo, disponible de la radio para que nos contacte, más 569-6752-1729.

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1: Mire, le contamos que la comuna de San Pablo en la provincia de Osorno aún continúa enfrentando los efectos de las inundaciones provocadas por el desborde del río Bueno, lo que mantiene a 315 personas aisladas, la suspensión de clases en 7 establecimientos educacionales y la alerta roja vigente desde el pasado 29 de julio. De acuerdo con el último informe de la Dirección General de Aguas, la DGA, el río Pilmaiquén, en la estación de San Pablo, se mantiene en umbral verde, mientras que el río Bueno registra umbral amarillo en su estación de monitoreo. Según informó la Municipalidad de San Pablo, la ruta U220 permanece interrumpida debido al desborde del río Bueno, que mantiene acumulación de agua sobre la calzada y en terrenos agrícolas. Hasta el momento no se han reportado viviendas anegadas. La interrupción del camino mantiene aislada a 315 personas de los sectores de Cofalmó, Piulo Bajo, Quilacagüín, Trumao, Cruce, Los Juncos y Raiquemó. Las autoridades advierten además que en el sector donde confluyen los ríos Pilmaiquén y Rahue persiste un escenario de riesgo para la población cercana, debido a las inundaciones que continúan afectando a la zona y la posibilidad de nuevos desbordes.

Siempre estamos entregando buena música, amistad y compañía aquí en la radio. Quédate con nosotros hasta las 22 horas, hasta las 10 de la noche. Y si quieres pedir una canción bonita, algún tema para recordar o simplemente para escuchar, nos puedes contactar al 652-2116-14, viene el más 569-6752-1729. Más 569-6752-1729. Ese es el WhatsApp interactivo de la red acogida para esta tarde-noche de este día martes.

Saludos para quienes nos escuchan en Los Muermos 101.3, en nuestro dial de Puerto Octay 92.1, en Entre Lagos y en Puyehue 100.9, para quienes escuchan la radio, como siempre, como cada día, en www.radioacogida.cl y para quienes nos ven y escuchan, en el canal 806 de su cable operador. También les saludamos con cariño. Gracias por mantenerse en nuestra sintonía.

En la música no nos acompañaba Miguel Bosé. Le contamos que con una ceremonia realizada junto a autoridades regionales y provinciales, se efectuó la entrega de certificados del subsidio para la adquisición de tierras por indígenas, beneficio otorgado por la Corporación Nacional de Desarrollo Indígena CONAVI. En esta oportunidad, las beneficiarias de la comuna de Castro fueron Yolanda y Miriam, quienes recibieron el apoyo destinado a facilitar el acceso a tierras y contribuir al fortalecimiento de sus proyectos familiares. La actividad contó con la participación de la directora regional subrogante de CONADI Los Lagos, Ingrid Ojeda Cea, el Seremi de Desarrollo Social y Familia, Carlos Sainz Jaspe, y Julio Vargas en representación de la Delegado Presidencial Provincial de Chiloé.

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2: Son las 20 horas y 3 minutos.
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3: ¿Cómo están? Bienvenidos a este reporte informativo de las 20 horas. El ministro de Hacienda, Jorge Quirós, destacó la aprobación del mecanismo de compensación a municipios ante la excepción en el pago de contribuciones a los adultos mayores. Este aspecto mantenía la mega reforma sin salir del Congreso. La autoridad principal, artífice de la Ley de Reconstrucción Nacional, dijo que, tras el despacho de la iniciativa, Chile comienza nuevamente a crecer. Vuelve a abrirle las puertas a la inversión, al emprendimiento, al progreso. Volvemos a abrir las puertas a las expectativas de desarrollo personal, familiar, a mayor expectativas de empleo. Y un intento de liberar a tres reos durante un traslado de gendarmería fue frustrado la tarde de este martes en la comuna de La Cisterna, en la región metropolitana. De acuerdo con información preliminar, el hecho ocurrió cerca de las 10.